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0: 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Buenos días. Son las 3. 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

0: 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Buenos días. Son las 4.
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0: 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Buenos días. Son las 5.
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0: 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Buenos días, son las 7.
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0: 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Buenos días. Son las 9.
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En la realización técnica está nuestro compañero y amigo Antonio Diego Contreras García, y al micrófono le habla encantado desde Torre del Campo, Juan Carlos Menarrico. Y antes de comenzar el programa de esta semana, voy a comentar las vías de comunicación para que escuchen Onda Musical 21, Onda Musical 21 Radio. Y estamos también con el mismo hashtag en Facebook e Instagram con Onda Musical 21 Radio. Además también en la aplicación Alexa y otras aplicaciones como MyTuner, FM Radio y otras. Y vamos a dedicar el programa de esta semana a un gran cantador que no se le ha dado la importancia que tiene, como fue Manuel Vallejo, que la crítica no lo ha tratado demasiado bien. Ahora explicaré dentro de un rato los motivos. Nació en Sevilla en 1891 y falleció en 1960. Comenzó su carrera profesional cantando en fiestas privadas y cafés cantantes. Y desde mediados de la década de los 20 hasta 1950 interviene en espectáculos de ópera flamenca. Y comenzamos por La Malagueña del Mellizo, No te hagas ilusiones, con la guitarra de Manolo de Huelva.

y en 1925 se presenta al concurso organizado por el Teatro Pavón de Madrid y obtiene la Copa Pavón. Al año siguiente, el 26 de octubre, en este mismo teatro se organiza la Llave de Oro del Flamenco y le dan a Manuel Vallejo la segunda Llave de Oro del Flamenco en este mismo teatro. Y continuamos con Los Fandangos, que Manuel Vallejo fue bastante creador y tiene bastante grabado interesante. Vamos a escuchar Ese Mi Gusto Sería con la guitarra de Manolo de Huelva.

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Manuel Vallejo tiene una extensa y variada discografía. Grabó en discos de pizarra 123 discos, nada más y nada menos, incluyendo cantes tan distintos como los levantinos, los fandangos, la bulería y la seguirilla. Toda su obra se encuentra en las plataformas digitales con el título de Obra Completa en 13 volúmenes, que se publicó entre los años 2011 y 2013, con los textos comentados de José Vergillos y la casa discográfica Calé Record. Pues continuamos con esta colección de la obra completa de Manuel Vallejo y vamos a escuchar el famoso pregón del frutero por Bulerías, con la guitarra de Manolo de Huelva.

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1: Manuel Vallejo compartió escenario con Antonio Chacón, Pepe Marchena y Juanito Valderrama, que admiraba su cante considerándolo como un cantor muy completo. En cambio, la crítica flamenca ha olvidado su legado. No existen estudios serios sobre su vida y obra. Y una de las causas fue el republicanismo de Manuel Vallejo, además también de pertenecer a la etapa de la ópera flamenca, y lógicamente Marchena, como era el ídolo, también le perjudicó a Manuel Vallejo. Pues nosotros continuamos con el legado de Manuel Vallejo y vamos a escuchar una de sus famosas granaínas, Si yo te quiero de veras, cambiando la guitarra por Paco Aguilera.

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1: Y vamos a comentar someramente el estilo de cante de Manuel Vallejo. Manuel Vallejo tenía una voz laína muy aguda, su cante es difícil y la mayoría de los cantes que grabó eran flamenco puro. No quería experimentación de ningún tipo y contaba con menos admiradores que sus compañeros de época Marchena y Valderrama, porque el agudo que tenía Manuel Vallejo para muchos aficionados la verdad es que le parece un poco desagradable. Actualmente Miguel de Tena es el que sigue la escuela cantaora de Manuel Vallejo y lo recupera en todos los festivales. Y continuamos con Manuel Vallejo y una taranta, tú la joya y yo el joyero, con la guitarra de Paco Aguilera.

Y hay quienes dicen que Manuel Vallejo no cantaba bien por ser grilla. Aquí les muestro un ejemplo. Vamos a escuchar la titulada No me abandones, prima de mi alma, con la guitarra de Niño Pérez.

Igualmente también decían los críticos sobre el Cante por Soleares de Manuel Vallejo. Aquí les muestro un ejemplo. Yo voy por la calle loco con la guitarra de Niño Pérez.

Y aquí nos encontramos con un interesante tango, con una introducción de orquesta. Son unos tangos de Cádiz que se titulan, con la guitarra de Niño Pérez lo vamos a escuchar, Ando loco por las calles. El título es bastante parecido a la soleá anterior. Lo escuchamos.

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1: Y uno de los admiradores de Manuel Vallejo fue Antonio Chacón. Vamos a escuchar la versión de El Mirabrás, A mí que me importa, con la guitarra de Miguel Borrull.

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15: Y también ha grabado Manuel Vallejo Bulería de Cádiz, como esta, titulada La barriga vacía, con la guitarra de Miguel Borrull. Nos quedamos con ella.

y viajamos con Manuel Vallejo a la provincia de Málaga. Vamos a escuchar unos verdiales con la guitarra de Paco Aguilera y Te quiero como a ella.

0: Y este tango lento se hizo muy popular en la voz de Manuel Vallejo, la Catalina, con la guitarra de Miguel Borrull, que curiosamente lo ha recuperado también Rosalía, después de bastante más tiempo, con una versión interesante, pero nosotros nos vamos a quedar con el original, Manuel Vallejo con la guitarra de Miguel Borrull.
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Y esta alegría la escuchaba yo de pequeño en una casa de una vecina especial que me ponía la cinta de Manuel Vallejo, y venía esta alegría titulada Fueron a coger coquinas con la guitarra de Miguel Borrull. La vamos a recuperar para los oyentes de Onda Musical 21.

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1: Y pasamos a los cantes de ida y vuelta. Vamos a escuchar una milonga, Oye China, Los Lamentos, con la guitarra de Miguel Borrull.
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y Manuel Vallejo le dio a la bulería bastante personalidad, vamos a escuchar otra muy interesante, un cuplé por bulería titulado Curro Molina con la guitarra de Niño Ricardo.

y los fandangos por soleá fueron otro de sus estilos favoritos de Manuel Vallejo, vamos a escuchar Nos volveremos a encontrar con la guitarra de Niño Pérez.

0: voy a recuperar otra de las de Manuel Vallejo que me compré en Torre del Mar, en una casete. Es una malagueña de Chacón, titulada Del convento a las campanas, con la guitarra de Ramón Montoya.
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1: Y esperando que hayáis descubierto a Manuel Vallejo, los que no lo conocían, y los buenos aficionados que hayan disfrutado de este maravilloso programa. Nos vamos a despedir con una bolería, que es un tango argentino adaptado al flamenco, Canto por no llorar, que tiene también una introducción de orquesta con la guitarra de Niño Ricardo. En la realización técnica ha estado nuestro compañero Antonio Diego Contreras García y le habla encantado Juan Carlos Mena Rico. Un fuerte abrazo, no me faltáis flamenco y hasta la semana que viene.

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Ay, ay, ay, ay, que estamos rumbeando. Aquí estamos de nuevo, los de la rumba, los del buen, los de las buenas canciones de ayer, de hoy, de siempre, en su formato rumbero, más rumbero que nunca. O sea, nosotros somos rumberos, por supuesto. Aquí en tu emisora favorito, bueno, emisora favorita, quiero decir, favorito hay muchas cosas por ahí. Favorito hay muchas cosas. Tengo muchas cositas. Pero bueno, voy a saludar a mi compañero que está por allí, por las tierras de Cataluña, que se... A ver, no sé si se estará abrazando ya, se estará quemando, se estará, yo qué sé.

0: Diego, y eso que estamos ahora mismo, estoy con la unidad móvil de mi radio en San Pérez de la Mayor, y ahí, pues mira, ahí te estoy haciendo el programa con chicos la unidad móvil.
1: Mira qué bien, pues nada, estás moviéndote por el terreno, ¿no? Yo estoy aquí en el estudio central y tú te estás moviendo ahí por el terreno, ¿no? Entonces, ¿no? Estás en movimiento.
0: Sí, echando un vistazo, para poner esto ya en condiciones para pasar unos días ahora en verano. Sobre todo, pues mira, en tal que llegue la segunda quincena de julio y agosto, así los fines de semana y tal, salir de la ciudad, porque la ciudad es que abrasan las paredes, abrasan las aceras, sales en cualquier sitio y es un horno, como cuando abrimos nosotros el horno para las novedades, pues lo mismo, Diego.
1: Pues peor, te lo pongo peor, ¿no?
0: Sí, pero vamos, que los pollos van con camiseta de tirantes.
1: Vamos, igual como las camisetas de los de baloncesto, igual.
0: Efectivamente, Diego.
1: ¡Ay, Dios mío! ¡Qué semanita hemos tenido! ¡Vaya, Dalita, qué calorcito se nos ha venido! Y aquí, pues, por supuesto, aquí estuvimos el fin de semana pasado, estuvimos rumbeando, pero después cogí directo para el Rocío. Como tú sabes, estábamos en Rocío, estábamos en Romería la semana pasada, terminando el rumbeando, puerta y adiós. Y te veo la semana que viene.
0: Bien hecho, Diego. Todo lo que sea aprovechable y todo lo que sea disfrute, para adentro,
1: sí señor, así estamos, para adentro. A fin, Johnny, a ver cómo te ha ido esa semana, aparte del calor, qué cosita interesante tienes por ahí, ¿tienes algo que contarme? ¿Alguna novedad?
0: Pues he visto que el listado de hoy viene alguna cosita también muy nueva, o sea que tendremos que abrir el horno para cocerse lo nuevo que me has enviado. Y nada, Diego, pues tranquilidad y nada, sufriendo las calores y ahí estamos. Ya sabes tú, en una ciudad con humedad altísima, pues aquí no hay sitio donde ponerse fresquito si no es en casa de uno o en el estudio con el aire acondicionado.
1: Bueno, pues nada, pues de momento, mientras lo podamos ir sofocando de alguna manera con lo que tengamos a la mano, llámese abanico, llámese aire acondicionado, llámese ventiladores a tu pastilla.
0: La cuestión es bajarse la temperatura corporal, porque ya que hace calor, encima tu temperatura corporal a sudar como los gorrinos, con perdón.
1: Pues no, tú no te preocupes, nos vamos a sudar. Sí, sudemos únicamente para bailar rumba, si quieres.
0: Efectivamente.
1: Sudar. Para bailar, sudemos todo lo que quiera, pero para pasarlo mal, como que no, ¿no? Como decía alguien por ahí, si hay que ir, se va, pero ir para nada, como que para qué.
0: Efectivamente, ¿no? Exactamente, Diego. Si hay que ir, vamos, pero para ir para nada, pues oye, me quedo donde estoy.
1: En fin, bueno, pues a ver qué tenemos por aquí. A ver, déjame que yo mire aquí en mi escaleta qué tenía yo por aquí. Decir las emisoras que están conectadas.
0: Sí, hombre, por supuesto.
1: ¿Cuáles son las emisoras que están con nosotros, como todas las semanas? A ver.
0: Vale, pues vamos a ir, Diego. Mira, la productora, la madre que corta el bacalao, pues es Onda Musical 21.
1: Aquí estamos.
0: Ahí con mi compañero Diego Contreras en Almonte, Huelva.
1: Aquí, ¿qué
0: sigue conste? Sigue Onda Índalo Radio, exactamente. Sigue Onda Índalo Radio con Julián Díaz en su Almería, en el 106.2. El siguiente compañero está en Guadalajara, que es Rubén López, con su Onda Digital FM. Radio Sin Fronteras, con el compañero Oscar desde Granada, que también tela marinera lo que está haciendo allí. Pasamos a Murcia, otra ciudad que también tiene temperaturas súper altas, con Boira Radio, nuestra compañera Rosa Ross. Pasamos a Zafra, a Extremadura, y allí está nuestro compañero José Luis Flores con su Onda 100 Radio, otra ciudad u otra población grande que también estará pasando las de Caín, porque ahí marcaban temperaturas de 40 grados, Diego.
1: Ahí también, ahí.
0: Y bueno, y aquí, exactamente, es que cuando sube para tu sitio y más para abajo que para arriba.
1: Pues sí, así es, eso es lo que tenemos.
0: Bueno, y ahora pues nada, Diego, y ahora pues el que os habla desde Barcelona, Johnny DJ Radio, un servidor DJ Johnny, pues claro. Aquí en Barcelona, en vuestra radio favorita.
1: Pues sí, ahí están con nuestro compañero Johnny ahí a la cabeza, con esa emisora emitiendo por internet también para todos los oyentes que les gusta escuchar DJ Johnny.

0: ¿Cómo es?
1: Ay, se me ha ido Johnny el DJ Radio.
0: Johnny DJ Radio. Ay, se me ha ido el nombre. Perdón, nada, perdón, perdón. Bueno, a ver, tenemos también la parte de los podcasts, que también, que por cierto, os habéis dado cuenta que está todo actualizado.
1: Sí,
0: no hay ninguna...
1: sí, es una maravilla.
0: Todo actualizado, está todo actualizado. Hay que ver cuando las cosas están bien, está todo actualizado. Qué bonito, ¿verdad? Qué bien queda, ¿eh?
1: Hombre, así entras y localizas lo que te hace falta para guardarlo, porque hay que guardarlo, porque siempre va bien tener cositas guardadas, pues si tienes que echar mano algún día de ellas.
0: Y el que guarda encuentra, siempre.
1: Sí, sí.
0: Siempre se cuesta el dicho ese, Johnny, que el que guarda encuentra.
1: Y efectivamente, efectivamente, Diego.
0: Pues están todos los podcasts actualizados, y por si quieren escuchar por la parte de los podcasts, pues ya saben, a través de las diferentes plataformas como Apple Music, iVoox como plataforma principal de contenido, y también YouTube Music, y si quieren escuchar el programa a través de las vía altavoces inteligentes, pues tienen Alexa, tienen las diferentes aplicaciones como MyTuner Radio, Radio FM, entre otras. Y bueno, pues si quieren seguir toda la actualidad de lo que tenemos en cada emisora, pues en las redes sociales de cada emisora, en las redes sociales de pues las redes sociales del programa, donde publicamos o intentamos tenerlo lo máximo al día posible todas las semanas, y hacemos nuestras publicaciones. Así que el que se pierde el programa es porque quiere, Johnny, sinceramente.
1: Efectivamente.
0: Ya lo hemos dicho muchas veces.
1: Ya lo hemos dicho muchas veces. Hoy en las efemérides tengo un día muy bonito, ¿eh?
0: Espérate, porque vamos a saludar. Espérate, vamos a ver por qué.
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0: Venga, Johnny, vamos, venga, a ver, ¿qué enfermería tenemos por ahí?
1: Hoy es el Día Mundial sin Tabaco, ole, ole y ole.
0: Ojalá, de verdad, fuéramos conscientes y nos concienciáramos de verdad que de ese día sin tabaco, pues, vamos, ¿qué te digo yo? Con un cigarrillo menos que tú fumes al día, seguro que algo ayudaríamos, ¿eh?
1: Yo creo que sí. Además, te voy a confiar un secreto, ahora que no nos oye nadie. No he fumado nunca. O sea, no sé el gusto que tiene un cigarro.
0: Yo sí, pues, he tenido por desgracia, pues uno cuando es joven, pues hace cosas para... Tú sabes, cuando uno es joven, quiere probar aquello, quiere probar esto, quiere probar lo otro.
1: Sí, vamos a probar a ver qué tal. Pues mira, es el único vicio. Sí, es el único vicio que nunca me haya llamado la atención. Sí, aquello de toma, prueba, dar una cagadita y tal, pero no lo he encontrado nada.
0: Has tenido la suerte de que no lo has probado. Yo sí lo he probado, bueno, no fumo ahora, hacía más de 40 años que no. De verdad, cuando tenía yo 13, 14 años, pues lo probé yo así. Por aquello de hacerme como el que tú sabes.
1: Sí,
0: en los institutos y en esas cosas.
1: Exactamente, efectivamente.
0: A ver, cuéntame.
1: Bueno, sigue. Pues mira, vamos a las efemérides. Mira, en 1906 en Madrid se casa el rey Alfonso XIII con Victoria Eugenia de Battenberg. A la salida de la ceremonia sufrieron un atentado del cual salieron ilesos. En 1910 en Sudáfrica se independiza del Imperio Británico. 1911, en la ciudad de Belfast se vota el buque Titanic. 1912, la empresa naviera White Star Line, dueña del Titanic, certifica la lista de los pasajeros que iban en su primer transatlántico, en su primer viaje.
0: Bueno, ahora a ver si me acuerdo yo de una cosa. Yo quiero que no te acuerdes, que ahora mismo no me acuerdo de los datos. ¿El Titanic se hundió en el primer viaje o ya había...?
1: Efectivamente, no, se hundió en el primer viaje.
0: Como decía en la película, dice, huele a recién pintado y ahí está.
1: Efectivamente. Bueno, pues mira, continuamos con los años. Mira, en 1918 finaliza la batalla de Sedan en la Primera Guerra Mundial entre greco-franceses y las fuerzas búlgaras. La batalla acabó, como todos saben, en derrota de los búlgaros. En 1937, en España, la Marina de Guerra nazi bombardea la ciudad de Almería. 1938, al norte de Barcelona, en el marco de la Guerra Civil Española, aviones fascistas bombardean la ciudad de Granollers, a unos 27 kilómetros de Barcelona, con 60 bombas, dejando 224 muertos y 161 heridos, y mucha destrozo de material. En 1961, la Unión Sudafricana se convierte en la República del Sudáfrica y se independiza del Imperio Británico. 1975, se firma la constitución de la Agencia Espacial Europea. 1993, en la ciudad de Guatemala, Jorge Serrano Elías renuncia a su cargo como presidente de Guatemala. En 2010, en el mar Mediterráneo, el ejército israelí ataca una serie de barcos con ayuda humanitaria, argumentando que creían que llevaban armas. Y por último, en el 2011, en Argentina se inaugura la primera línea de metro.
0: Anda, mire tú.
1: Y hasta ahí las efemérides del 31 de mayo.
0: Anda, pues mira qué bien. Pues esas son las efemérides que hemos tenido de este 31 de mayo. Y a ver cómo está el tema con los cumpleaños.
1: Bueno, pues nada, sí, mira, Diego, tenemos nada de famosos, cuatro sí famosos muy renombrados. Mira, en primer lugar, Brooke Shields, 61 años, actriz como todos conocen. Colin Farrell, 60 años, actor. Otro superactor y director de cine, Clint Eastwood, anda. 96.
0: Vaya tela, anda.
1: Perdón. Y por último, un cantante, Pablo Alborán, 37.
0: Toma ya.
1: Y hasta aquí las efemérides y cumpleaños. Y el que cumpla años hoy, 31 de mayo, pues muchas felicidades en el día de su onomástica.
0: Pues esos son los cumpleaños y las efemérides del día de hoy en el Rumbeando, este 31 de mayo. Y vamos.
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0: Venga, que vamos a comenzar ya con todo este listado que tenemos de canciones y que tenemos novedades, algunas por aquí. A ver, Johnny, cuéntame, a ver qué
1: tenemos. Mira, pues la primera de hoy se llama Cava, con el título Andalucía. Es de febrero de este año, de febrero del 2026. Y claro, al ser tan novedad, solamente está en plataformas digitales.

0: Bueno, tenemos aquí una canción que no sé si decirte que esto está creado por IA, ¿no? Una gran parte, ¿no, Johnny?
1: Efectivamente, sí, sí, por lo que he podido encontrar, está hecha por la IA. Y para que te des cuenta el peligro que tiene.
0: Tiene mucho peligro. Suena muy bien, la verdad que tiene su gracia, tiene su cosita. Pero esto tiene peligro, ¿eh? Esto tiene peligro. Ya lo hemos dicho con la música, tiene mucho peligro, Johnny.
1: Por supuesto, porque ahora no sabes qué es realmente, ¿hecho por el hombre o hecho por la máquina?
0: No, sigue cada vez, se perfecciona más, cada vez se está perfeccionando más y ya te empiezas a dudar, ¿eh?
1: Por supuesto, y escucha, no tiene nada que envidiar de verdad, las cosas como sean, suenan muy bien, pero es lo que siempre te he dicho, Diego.
0: Esto tiene mucho peligro, ¿eh?
1: Mucho. Van a ir puestos de trabajo fuera. Músicos, cantantes, compositores, todo esto tiene un peligro muy grande porque la IA en un momento zapatazo, ya te la ha hecho.
0: Bueno, pues a ver, ¿cómo se llamaba la canción, me dijiste?
1: Cava, y era Andalucía.
0: No, la de Soy Canelita, la que es
1: la de ahora, la segunda, sí,
0: era, Soy Canallita. La que está hecha por IA, la que está hecha parte gran parte.
1: Exactamente, Canallita. El título de la canción, Ser el Primero. Es enero de este año. Sí, y claro,
0: este tiene dos versiones. La versión original. Esta no es la versión original, esta es la versión por IA.
1: Bachata remix.
0: Pues vamos a escucharla. Vamos a ver, mira. La verdad es que suena bien, pero cuidado.

0: lo que yo te diga, Johnny, y lo que hemos hablado, ¿qué peligro tiene eso, eh?
1: Pero suena muy bien, ¿vale? Todo lo que tú quieras, suena muy bien, ¿vale? Pero cuidado, que se está metiendo la cosa y está entrando muy a saco, Diego.
0: Muy, muy a saco. Y además, están metiendo ya, están haciendo de una manera que parece que no distinguimos, o llegamos a un momento que no se distingue, llega un momento. No sabemos qué es lo que es una cosa y qué es lo que es otra.
1: Exactamente. Es que suena tan bien que dices, ¿esto qué lo ha hecho? ¿Un compositor y músico y un cantante? ¿O esto ha sido Pepa, dale al play y graba?
0: En fin, bueno, a ver, ¿con qué continuamos? El Duende Callejero, pues, ¿no?
1: Exactamente, con el Duende Callejero. El título de la canción es Será. Es de agosto del año pasado. Y claro, otra novedad más o menos en plataformas digitales se puede encontrar.
0: Casi un año, pero bueno, novedad. El horno está un poquito más cerrado, pero bueno.
1: Efectivamente, entreabierto.
0: Vale. Pues eso, el Duende Callejero. Y ese será.

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1: Y se quedó ese duende callejero. Y ahora nos vamos con Raúl. A ver, ¿de dónde viene esto? ¿De cuándo es esto?
2: Mira, el título de la canción es Ya no me duele. Es de hace una semanita, Diego. Esto es una novedad completamente. Abril del 2026. Y claro, las novedades, pues para poderlas escuchar en plataformas digitales.
1: Pues escuchémosla no solamente en plataformas digitales, que para eso estamos nosotros, Johnny, para que la pongamos. Hombre,
2: claro,
1: aquí
2: por
1: también.
2: Supuesto, nosotros traemos las novedades y luego ya, pues donde se puede localizar esta canción, en tu emisora favorita o en las plataformas digitales.
1: Escúchalo en tu emisora favorita, Johnny.

0: Bueno, esto sí que está calentito, calentito, que recién salido del horno, una semana creo que tiene, Johnny.
1: Efectivamente, efectivamente, Diego, de la semana pasada, es nuestro querido El Barrio, con el título de la canción Peliculón.
0: Pues nada,
1: y claro, nada. Lo pueden escuchar aquí, en tu emisora favorita, y luego si quieren, en las plataformas digitales.
0: Es un adelanto de su próximo álbum, que creo que, si no me fallan los datos, saldrá en torno a septiembre-octubre de este mismo año, Johnny.
1: Si no me falla la información. Pues esperaremos a que salga el álbum para tenerlo en físico.
0: Y es que es muy importante eso, Johnny, muy importante. Que digo yo, que tu vida puede ser un gran peliculón. Cuidado con esto, cuidado.

0: En este single nuevo del barrio, que el barrio nos regresa como aparte de sus orígenes, además esta canción tan desgarradora y nos habla de relaciones muy complicadas entre las parejas. Yo no sé si te has dado cuenta, ¿eh?
1: Sí, ha vuelto a sus orígenes, a lo que era él al principio de su carrera, que es lo que gusta a la gente, Diego.
0: Pues yo creo que va a tener mucho éxito, Johnny, mucho, mucho, mucho.
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0: ¡Hombre, hombre! Nos vamos recordando al Parrita. ¡Uy, uy, uy, uy! Nos vamos muy atrás, Johnny.
1: Pues sí, mira, nos vamos a mayo de 1987. La canción lleva por título Vuela Más Alto. Y sí se puede encontrar en físico, en un single de 7 pulgadas. En la cara A está la canción que está sonando de fondo. Y en la cara B, el título que lleva ese disco, Escríbele una carta.
0: ¡Ay, qué bonito sonaba esto! ¡Ay! Vuela mucho más alto que tú.

0: ¿Cómo me has recordado los tiempos míos de estudiante cuando escuchaba yo estas canciones? Esa canción, precisamente, en aquellos años estudiando y escuchábamos estas canciones, Johnny. Yo, la verdad es que me trae unos recuerdos, sinceramente te lo digo. Precioso, vamos. Es una cosita que me ha retornado a mi más tierna infancia, al 12, 14 años. ¡Qué barbaridad! Johnny, a ver, ¿qué tenemos ahora?
1: Pues mira, tenemos a Arcángel, con el título de la canción Reconozco la Verdad. Esto se editó en marzo del 2004 y sí está en físico, en un álbum llamado La Calle Perdida.
0: Pues ahí está, Arcángel.

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3: Exactamente, la música da, la radio da vida a la música, Johnny, es cierto.
4: Efectivamente, efectivamente. Pero ya sabes tú que a mí el anuncio que me gusta, ya sabes cuál es.
3: El atascaburras.
4: Efectivamente, Diego.
3: Bueno.
4: Para mí ese es el mejor.
3: Ese es bueno, ese es buenísimo. Ya lo hemos dicho más de una vez. A ver. Diego el Cigala y Bebo Valdés. Estas
4: sí,
3: lágrimas
4: señor.
3: Negras.
4: Efectivamente, esto es de marzo del 2003 y está en físico en un álbum llamado como la canción Lágrimas Negras.

0: Bueno, bueno, nosotros nos vamos a la disco y en unos más o menos 5 minutos volvemos de nuevo, Johnny. Hasta la vuelta, pues sí, hasta las 12 del mediodía, ¿no?
1: Efectivamente, después del Ángelus, aquí estaremos.
0: Pues venga, te espero en unos minutitos.

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0: Sofía tiene 22 años. 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
1: 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Son las 12 del mediodía. 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

0: Ya lo dije hace unos 5 minutos que amenazábamos con volver a las 12 del mediodía después del Ángelus aquí en el Rumbeando. Y por supuesto, aquí estamos, Johnny, de vuelta en la segunda hora. Vamos a ver que tenemos cositas muy interesantes que van a sonar.
1: Por supuesto, Diego. Cositas buenas y novedades. También hay novedades en esta segunda hora, Diego. O sea que se vayan preparando todos los oyentes, oyentas y oyentis del Rumbeando.
0: Por supuesto que sí. Que mientras, unos segunditos de este gran pianista. Mira cómo me sigue gustando. Ay, que me gustaría ponerla entera, pero no es plan, porque si no nos va a dar tiempo a poner lo demás.
1: Efectivamente. ¿Entiendes?
0: Pues vamos a continuar. Para bingo no, para llegar a las 12, para llegar a la 1 del mediodía, que tenemos una hora prácticamente por delante todavía, 53 minutos, exacto. Mira, tú, estoy hoy que acierto a la primera, ¿eh, Johnny? He dicho 53 sí. Minutos, ¿eh? Exacto.
1: Ahí, clavado.
0: Nos vamos ahora con Fran Flores para comenzar.
1: Efectivamente, esta segunda hora. Y Manu Sánchez.

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1: Y seguimos escuchando grandes canciones para esta segunda hora del Rumbeando y nos quedamos con Barroso, ¿no?
2: Efectivamente, el título de la canción es Mi Regalo y se editó en diciembre del año pasado, del 2025, a ser también de esta manera, pues en plataformas digitales y aquí, como no, en el Rumbeando también lo pueden escuchar.
1: Pues un regalo que sigas escuchando Rumbeando aquí en tu emisora favorita.

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2: Pues en tu emisora favorita, nos lo ha dicho el tirititití, esto no, Johnny.
3: Efectivamente, es una novedad de esta segunda hora, Diego. Juanlu Montoya. Hace nada, 10 días que salió al mercado y claro, pues está en las plataformas digitales.
2: Por supuesto, vamos con Juanlu Montoya.

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2: Hay que ver que algunas veces queremos que esto funcione y algunas veces nos queda atascado el ordenador, Johnny. Hay que ver lo que tiene esta cosita. Johnny, ¿estás por ahí? ¿Estás por ahí, Johnny?
3: Sí, estoy. Te decía que la informática, ya sabes, nos hace malas pasadas. O sea, a los que estamos en el rumbeando muchos domingos, ya lo sabes tú.
2: Ya nos ha hecho varias faenas. El directo es lo que tiene. No, el directo. Cositas del directo. Bueno, vamos a ver, Paula Díez, ¿qué nos trae esta niña?
3: Es una segunda novedad de esta segunda ola, Diego. Esto es de nada, de hace 15 días, de marzo del 2026. El título de la canción, Lo Más Bello, y lo podemos encontrar en plataformas digitales.
2: Pues Lo Más Bello con Paula Díez en el Rumbeando. Sigue aquí, conectado con nosotros.

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1: Y ahí quedó ese tema de lo más bello y ahora Grego, ¿no? Esto que tenemos que pasar ahora.
2: Efectivamente, era Grego, exactamente. Con el título de la canción, Una oportunidad. Esto se editó en enero del 2003. Y sí, lo podemos encontrar en físico, en un álbum llamado Con la mirada.
1: Esto suena a muy tecnorrumba, Johnny.
2: Sí, sí, sí, por lo poquito que estoy escuchando de fondo.
1: Suena muy tecnorrumba. Yo hacía tiempo que no escuchaba esto. La verdad que hacía muchísimos años que no escuchaba a la Grego. Y con esto, a ver, mira. Ahí lo tiene, es que no falla, ¿no? Es pura tecnorrumba.

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1: Mira qué bonito sonaba esto de María Toledo, que esta artista nos ha visitado por aquí poquitas veces, yo diría que casi ninguna, alguna vez por ahí suelta, pero vamos, me encanta cómo hace música. Johnny.
2: Sí, pues mira, el título de la canción que está sonando de fondo es Abogada del Amor. Esto se editó en octubre del 2019. Y sí, lo podemos encontrar ya en un físico, en un álbum llamado Corazonada.
1: Pues tengamos o no tengamos una corazonada, porque sé que suena muy bonito, como suena María Toledo.

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2: Bueno, Johnny, mira quién tenemos aquí. Tenemos a Manuel, si no me equivoco, Manuel García, conocido como Johnny
3: el bobo de las 3000. Esto es nuevo, esto de este año, es de marzo del 2026. El título de la canción es Que no me seas de nadie, y lo podemos encontrar en plataformas digitales.
2: Por supuesto que sí.

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2: Estamos por encima del bien y del mal, ¿no, Johnny?
3: Efectivamente. El que canta es Robre. Es de octubre del 2016 y está en un disco, en un físico, en un álbum llamado Destrozades Canciones para el Final de los Tiempos.
2: Anda, qué título más simbólico y más emocionante, ¿eh, Johnny?
3: Ya te digo, Destrozades.
2: Destrozades, qué barbaridad. Pues no lo destrocemos, hombre, porque tiene que sonar bien. Este artista no me suena haberlo oído yo mucho, pero bueno, vamos a oírlo aquí en el Rumbeando.

0: Bueno, volvemos a la rumba más clásica y con Sombra y Luz. Esto tiene que ser en torno al 16 o el 17 del año, ¿no? 16 o 17, ¿no, Johnny?
1: Efectivamente, febrero del 2016. El título de la canción es No Quieras Volver y se editó en plataformas digitales.
0: Claro, pues este era el regreso después de ya de años de Sombra y Luz, de nuevo, que volvían en aquel momento. ¡Vamos, vamos, vamos! ¡Rumba, rumbita buena!

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3: Y como vamos recordando, nos vamos a remontar. Creo que esto es del año 92, del disco Moliendo Café, ¿era de Azúcar Moreno?
4: ¿Johnny? No, Diego, esto es de octubre de 1992, del álbum Ojos Negros.
3: Ah, eso, Ojos Negros.
4: Sí, son las hermanas Salazar, Azúcar Moreno. Sí, no, con el título de la canción, Hechizo de Luna.
3: Lo que yo me refería es que lo de Moliendo Café, que fue uno de los singles de aquel año, pero el disco decía Hechizo de Luna, eso lo sé yo. Que se me ha ido la cabeza completamente. Pero bueno, que aquí está Hechizo de Luna y Azúcar Moreno. Qué buenos tiempos, ¿cómo sonaba Azúcar Moreno en aquellos tiempos, Johnny?
4: Oh, una pasada. Aquello era, vamos, aquello era fuerza, aquello era
3: garra, calor humano. Calor humano, garra y mucha fuerza, Johnny.

0: canción y mira, mira quién tenemos por aquí, el gran Pitingo.
1: Efectivamente, Diego, con el título de la canción Los Quereles. Es de agosto del 2006 y lo podemos encontrar en un físico, en un álbum llamado Pitingo con Habichuelas, lo que sería aquí Judías.
0: Claro, esto es exactamente, exactamente. Hay una mezcla ahí que no veas, vamos. Claro, es que esa forma es tan especial de Pitingo de hacer música, ese flamenco tan, tan especial como es, con esa voz que tiene tan curiosa, ¿eh, Johnny?
1: Sí, tiene una voz muy finita, tiene una voz de, ¿sabes? De aquello de muy finito, muy, muy sí, que te entra.
0: Sí, y además que son de estos tipos voces laínas, le dicen por aquí a ese tipo de voces, ¿sabes?
1: A mí me encanta, ¿eh? Con las canciones que tiene Pitingo y sobre todo las versiones que ha hecho de otras canciones también famosas. Suena muy bien, Diego.
0: Una forma muy especial.

0: cortito, ha sido muy cortito, Johnny.
1: Sí, sí, me queda con ganas de más. Pero bueno,
0: ganas de más. Dice que lo bueno se hace esperar. Lo bueno se hace esperar.
1: Exactamente, Diego. Bueno, ahora también lo que está sonando es Tela Marinera, ¿eh?
0: Venga, cuéntame.
1: Mira, esto es Los Sinai. Esto es de agosto del 2010. El título de la canción es Esa Gitana. Uh-huh. Y está en un físico llamado Con Sabor a Sunai. La versión que vamos a escuchar es un remix.
0: Pues vamos a escucharla. Mira cómo suena.

0: Bueno, y que nos quedan escasos 5 minutitos y lo vamos a despedir con ese gran grupo que ha hecho un medley especial remix hace ya muchísimos años. Esto tiene que ser de 1990, este de los marismeños, Johnny.
1: Bueno, pues, bueno, me sabe mal corregirte. Esto es de marzo de 1988, es más antiguo. Ah, está editado, está editado en un álbum llamado En la Playa. Y es un medley, como tú dices, de los marismeños, Diego.
0: Hay muchos temas, muchos remixes ahí de temas, María Isabel, etcétera, etcétera.
1: Efectivamente.
0: Y suena muy, muy, muy curioso, muy, muy, muy a la época aquella, ¿eh, Johnny?
1: A verano, a verano. Suena cuando
0: suena veranito, veranito, veranito, veranito.
1: Exactamente, veranito, exactamente, Diego.
0: De aquellos años. Pues, Johnny, otra semana más te tengo que decir que muchas gracias por estar aquí conmigo, disfrutando del programa y deseando que el fin de semana que viene pues regrese para que vuelvas a estar aquí conmigo de nuevo.
1: Ya sabes tú, Diego, que es un placer y un orgullo y es una satisfacción estar con todos vosotros.
0: Pues te espero la semana que viene por aquí, Johnny. No te me, no me faltes, ¿eh? No me faltes.
1: No, venga, hasta el próximo domingo, audiencia, y muchas gracias por estar un domingo más en Rumbeando.
0: Mira, pues a todos los oyentes, la semana que viene os espero de nuevo aquí a las 11 de la mañana, próximo domingo, que estaremos en junio.

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con una nueva edición de este tu programa 00Z Licencia Artificial. Como siempre, los saludos de DJZ, Ezequiel Campos, por delante 60 minutos para escuchar solamente creaciones, solamente temas, all creations, nacidos a través de la inteligencia artificial. Esa que con el tiempo nos va a dejar en paro a todo Dios, ya veréis. Hoy volvemos a las rumbas, volvemos a los 70. Arrancamos con Bordón 4, al Torete.

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0: nos vamos con María Jiménez. Se acabó. Ella lo dice todo. Se lo guisa y se lo come. Gracias por su atención. Les acompañó DJ Z, Ezequiel Campos. Y ahora es cuando me voy a la caja a cobrar el programa.
1: Su nómina ya ha sido transferida al grupo de cuentas de la inteligencia artificial. No puede cobrarse dos veces. Gracias por su trabajo y se acabó.
0: ¿Cómo? Hostia, ya me la ha colado la inteligencia artificial. ¿Qué os había dicho yo? Hasta la semana que viene.

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Hola, ¿qué tal? Te saludo de nuevo desde El Trastero, ese espacio donde el tiempo parece detenerse, ya sabes, entre la cultura y los recuerdos. Soy Luis López y ya tengo todo listo, creo que tengo todo listo para que exploremos juntos el tema que traigo hoy bajo el brazo. Disfruta de lo que viene a continuación. ¡Comenzamos! Clyde Jackson Brown vino al mundo un lejano 9 de octubre de 1948 en la inhóspita ciudad alemana de Heidelberg, donde su padre, militar del ejército estadounidense, estaba destinado para, a los 3 años de edad, retornar con su familia a la ciudad de Los Ángeles, donde se crió en un entorno familiar próspero y con apego a la cultura. 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Aficionado a la música desde muy pequeño, a la temprana edad de 16 años, compuso su eterna canción These Days. Tras una breve etapa de aprendizaje en Nueva York, de la mano de Nico, pronto entraría a formar parte de la comuna que se instaló en las colinas de Laurel Canyon, en Los Ángeles, donde compartió canciones, influencias e inquietudes con amigos de la talla de David Crosby, Graham Nash, Joni Mitchell o The Eagles, con los que coescribió ese himno generacional que se llamó Take It Easy. A lo largo de las décadas,

0: publicar con la editorial Lenoir Jackson Brown, El camino más largo. Héctor Neira es un apasionado de la música desde muy joven y fue en su adolescencia cuando descubrió las rutas de la música americana gracias a unas primeras referencias en forma de discos de Bob Dylan, The Byrds o Bruce Springsteen. En 1993 conoció la música de Jackson Brown gracias al disco I'm Alive del legendario músico. Admirador y defensor de su legado y de la grandeza de uno de sus músicos norteamericanos de cabecera, nunca ha dudado en reivindicarlo en foros, redes sociales y conversaciones entre aficionados. Además, confiesa que conocer la música del cantante californiano le ha abierto las puertas a la obra de otros muchos artistas. Jackson Brown, El camino más largo, representa su segunda incursión literaria en el mundo musical, tras publicar en 2022 Simple Minds, Viajes, Sueños Dorados y Canciones de Amor. Hola Héctor, ¿qué tal? Bienvenido a Trastero.
1: Hola Luis, ¿qué tal? Buenas tardes. Pues un placer estar contigo en el Trastero. La verdad que un honor.
0: Igualmente. Bueno, el título de tu libro es El camino más largo. ¿Qué simboliza? ¿Qué ha sido un camino también largo para ti, yo creo, porque llevas mucho tiempo siguiendo a este músico? ¿Y qué crees que simboliza este concepto en la trayectoria vital y musical de este gran artista al que tanto admiramos, Jackson Brown?
1: Bueno, el camino más largo es el título de una canción suya también, ¿no? Que está en el disco Standing the Bridge del 2014, pero además abarca varias cosas. A ver, Jackson Brown lleva escribiendo canciones desde que tiene casi 15 años, ¿no? Y no publicó su primer disco hasta los 23, cedía sus canciones a otras personas de la música, como Nico, como los Eagles, bueno, mucha gente, Ray Hallman. Luego, además, él confiesa que muchas veces, porque aunque lleva más de 50 años publicando discos y grabando y tal, tampoco tiene una discografía muy amplia. Estamos hablando de 15 discos desde que publicó el primero en 1972, ¿no? Y él confiesa, y siempre lo dice, que no es muy prolífico y que se toma mucho tiempo en escribir canciones porque quiere dar con el sentido de la canción a todos los niveles, tanto armónico, melódico, lírico. Y es una persona pues muy obcecada, muy perfeccionista. Entonces muchas veces el camino que él opta para llegar a la canción o al disco pues lleva su tiempo. Entonces, bueno, y luego, bueno, también en su vida ha tenido que superar obstáculos, tragedias, una vida intensa, sí.
0: Bueno, Jackson Brown es considerado el arquitecto, digamos, del sonido de cantautor del sur de California. ¿Qué crees que lo diferencia de contemporáneos suyos como James Taylor o Joni Mitchell? Que, digamos, son dos músicos de su entorno, sí, más o menos a su altura, ¿no?
1: Sí, sin ninguna duda. Además, bueno, yo creo que me has hecho la pregunta del millón, porque a ver, adoro a Jackson Brown, pero a Joni Mitchell y a James Taylor también, los tengo también, claro, en la misma altura. O sea, yo les llamo las tres J's, ¿eh?
0: Claro.
1: Las tres J's. De hecho, si preguntas a, pues, a alguien que le guste la música, dime tres cantautores de los 70 americanos,
0: sí,
1: o cinco, seguro que esos tres entran en esa
0: lista,
1: ¿no? Las tres Jotas. Sí que es verdad que pues estaba Warren Sibon, que estaba también pues Cosby, Stills, Nash & Young. Bueno, había mucha gente allí, ¿no? En lo que es las colinas de Laurel Canyon.
0: Sí, un sitio muy fructífero, ¿no? Para la música.
1: Sí, sí. Bueno, de hecho, a mí si me preguntaran qué época me gustaría vivir y estar o transportarme en el pasado, es a 1970 en esa zona de Los Ángeles.
0: Sí, ya,
1: ¿no?
0: Te digo, sí, aquí hemos hablado varias veces, si no directamente, repasando otras cosas de esa zona, y desde luego era genial, ¿no?
1: Sí. Era genial. Se dio, bueno, unas circunstancias. A ver, yo creo que la principal diferencia que de Jackson es que él es de Los Ángeles.
0: Ya.
1: Él es de allí.
0: Y eso marca.
1: Eso marca, claro. Él estaba antes que James Taylor o Joni Mitchell incluso, bueno, a ver, los que marcaron todo eso y los que dieron el pistoletazo de salida fueron los Byrds. Y ninguno de los Byrds era de Los Ángeles tampoco.
0: No.
1: Entonces Jackson Brown

0: que aparte que tuvo una educación, bueno, musical y fue muy precoz,
1: sí,
0: pues estuvo en el meollo casi desde el principio. Él dice que vio a los Doors en el Troubadour, que vio a Mamas and the Papas, a Frank Zappa. Entonces, él tuvo una escuela, aparte de su propia... porque es autodidacta y, bueno, aunque recibió algunas clases de guitarra,
1: sí,
0: él tuvo la oportunidad de ver el nacimiento de toda esa escena, ¿no?
1: Claro.
0: Y luego, bueno, pues yo creo que... A ver, luego se hizo amigo de los Eagles, que era el grupo de acompañamiento, sí, de Linda Ronstadt.
1: Sí.
0: Él estaba en el epicentro, casi casi sin quererlo, de todo lo que se estaba moviendo allí, ¿no?
1: Sí. Sí, bueno, sí, perdona, pero sí, que claro, tenemos tantas cosas de qué hablar que además saltaré de unas a otras. Por ejemplo, esto de los Eagles lo tenía sí, pensado porque era vecino de Glenfrey, creo, en aquella
0: sí,
1: zona
0: sí,
1: que,
0: sí,
1: de la que hablamos.
0: Sí, claro,
1: pero ya,
0: claro,
1: ya quería saltar, por ejemplo, a, en este caso, o sea, aunque luego volveremos para adelante y para atrás, pero que cómo cambió él su carrera, su enfoque compositivo,
0: sí,
1: tras tener un éxito masivo tan rápido, digamos, como fue la canción Running on Empty.
0: Bueno, yo creo que la carrera, bueno, de Jackson Browne no pudo empezar mejor. Bueno, él tuvo un periodo de aprendizaje en Nueva York, al lado de Nico,
1: sí,
0: y de Andy Warhol, a la que cedió These Days, que aparece en el primer disco de Nico. Cedió Take It Easy a los Eagles, que fue un pelotazo,
1: sí. Pero
0: creo que hay una figura fundamental en la trayectoria de Jackson Browne, que es David Geffen, el que fundó Asylum Records, que
1: sí, venía
0: de Elektra,
1: sí,
0: y él se dio cuenta, era pues un tío de Nueva York muy vivo para los negocios y para la música, del talento que se estaba produciendo en Los Ángeles. Y le hizo el primer contrato, hizo su primer disco, que tuvo mucho éxito de crítica y público, y es un disco que yo considero súper maduro para un chico de 23 años,
1: sí,
0: y a partir de ahí fue aumentando y mejorando cada disco que sacaba, ¿no? For Every Man ya superaba el primero, Late for the Sky fue un disco absolutamente generacional, The Pretender, pues es un disco que le cambió la vida por razones incluso extramusicales. Y claro, para llegar a Running on Empty, que fue un pelotazo, él fue escalando escalones, nunca mejor dicho,
1: sí,
0: de calidad en todos los discos que hacía. Siempre acertaba, estaban muy bien hechos. Yo creo que es además una persona que, además de tener un don para la melodía, yo creo que innato,
1: sí,
0: porque él bebía mucho de los Beatles, de Bob Dylan, del folk tradicional, de Joan Baez, y luego de todo lo que él escuchaba. Se supo rodear muy bien con gente como David Lindley, como David Crosby,
1: sí,
0: como la
1: sí,
0: propia Joni Mitchell.
1: Sí, hablaremos.
0: Entonces, yo creo que fue un hombre que fue evolucionando y digamos, desarrollando su propio estilo, a la vez que entregaba discos mayúsculos, ¿no? Y el corazón de... Yo suelo decir que el corazón de la obra de Jackson Browne está en esos años. Luego ha hecho discos fabulosos, ¿eh? Pero en esa época era... Pues se convirtió, yo creo que, sin buscarlo premeditadamente, en un referente absoluto de una generación.
1: Y es famoso, por supuesto, musicalmente, pero también lo ha sido desde siempre y lo sigue siendo...
0: Sí.
1: Famoso por su activismo social, ¿no? ¿Crees que ese compromiso social le pasó en su momento factura o le pasa a nivel comercial? ¿O por el contrario, creó de él una imagen y solidificó esa lealtad de su audiencia? Porque, por ejemplo, a mí eso me ha gustado siempre, ¿no?
0: Sí, a mí también. De hecho, es uno de los factores que siempre me atrajo de él, ¿no?
1: Claro.

0: Muchos críticos señalan que las letras de Brown son casi confesionario, lo que estamos diciendo, tanto a nivel personal como a nivel social. Pero en ese camino tan largo que recorres en el libro, como el título que pones, ya has dicho algo así rápido, no faltan las sombras personales. ¿Hasta qué punto crees que su vida privada es necesaria para entender su música? Porque claro, has dicho de pasada, yo ya te suelto, que la tragedia marcó profundamente su juventud, ¿no? Especialmente el suicidio de su primera esposa, ¿no? Esto claro, parece que también Jackson quiere como que sus canciones son una forma de autoterapia, ¿no?
1: Absolutamente. Ha vivido tragedias, ha vivido rupturas amorosas, ha vivido traslados. Se vino a Barcelona porque no podía soportar en qué se estaba convirtiendo la ciudad de Los Ángeles, que él tanto, donde él se crió, ¿no? Ha vivido también experiencias importantes, porque ha estado en sitios donde, pues bueno, la justicia o tema racial le ha afectado. Yo creo que es una persona que, desde su estatus y desde sus vivencias, lo que ha hecho es trasladar esas vivencias y globalizarlas, ¿no? Es decir, oye, mira, te voy a contar una historia sobre, por ejemplo, el disco Standing in the Bridge del año 2014. La portada es una foto del terremoto de Haití, ¿no? Entonces, todo eso, yo creo que es una persona también muy sensible. No puede ser sensible. O sea, y hacer estas canciones, no ser sensible y hacer estas canciones, ¿no? Claro. Como mayor, le pasa también a James Taylor o al propio Springsteen, ¿no? Sí. Creo que también su obra es una cronología de lo que ha sido su vida también, claro. Porque también tiene canciones de despecho, ¿no? Hacia él estuvo saliendo con Joni Mitchell, con la actriz Daryl Hannah. Y en algunas canciones, pues mete también la patita y también tampoco se corta, ¿no? No es Bob Dylan, no es el clásico poeta o Leonard Cohen o Lou Reed, pero para mí es uno de los mejores escritores de canciones y de letras de todos los tiempos, por lo menos de la música americana que yo conozco. O sea, es un gran cronista urbano, le gusta mucho hablar de la noche, pasear por las ciudades, y es un gran observador de la realidad urbana y de la gente, ¿no? Sí. Y sí, es como letrista es uno de los mejores letristas que ha dado la música.
0: Y hemos hablado de sus relaciones con músicos y gente muy interesante y muy importante en el mundo de la música, pero

0: hay una persona que es muy importante en su vida, ¿no? Que es el músico David Lindley, ¿no? Que ese, para situar a algunos oyentes que no lo sepan, es el, entre otras cosas, porque era un musicazo, el que pone la voz esa de falsete tan famosa en la canción de Stay, ¿no? Fueron siempre muy buenos amigos, ¿no? Hasta que falleció el pobre.
1: Sí, bueno, la pérdida de David Lindley fue dura para todos, ¿no? Porque, a ver, él le conoció en el Troubadour, la sala mítica famosa, de Los Ángeles. Sí. Él teloneaba a Linda Ronstadt, por cierto, otra que adoro.
0: Sí, también. Yo también, sí.
1: Aunque no sea compositora, creo que es...
0: Pero musicalmente otra... están cerca, ¿no? Diría yo. Por eso gusta, ¿no?
1: Sí. Y además, amiga, y bueno, para mí es... creo que es una reina, ¿no?, de la música americana. Sí. Y él estaba allí, y estaba David Lindley, y le hizo subir a tocar, y conectaron al instante. Y el primer disco donde participa, y que eso, además su participación es una pasada, es en For Every Man, su segundo disco, y siempre le ha acompañado, más en algunos discos que en otros, en función de las necesidades de Jackson, pero ha sido su compañero de viaje, porque David Lindley, aunque es conocido sobre todo con su trabajo mano a mano, incluso componiendo en algunas canciones con Jackson Browne, él ha colaborado con James Taylor, con Linda Ronstadt, con los Eagles. O sea, es una persona multifacética, toca el slide guitar, la pedal steel, el violín. O sea, era un músico todoterreno, multi-instrumentista.
0: Sí, instrumentista, tocaba, hacía de todo, era un tipo, y parecía un tipo afable también.
1: Afable,
0: un buen tío, sí.
1: Y luego, pues una persona que supo también ser un poco el hombro donde llorar para Jackson Browne en el aspecto humano, ¿no? Sí. Y su pérdida fue dura, pues porque era una persona o un músico muy referencial. Sí.
0: Sí, él lo llamaba hermano, ¿no? Hizo un discurso en un momento dado hablando de él, muy interesante.
1: Es esencial. Emotivo, no se puede entender la carrera de Jackson Browne sin citar a David Lindley, eso está claro.
0: Y hay una cosa que también, claro, por eso nos toca tan cerca, porque lo has dicho de pasada, has nombrado la ciudad de Barcelona, pero claro, es que la relación de Jackson Browne con España es muy profunda, ¿no? Es constante, es muy, y muy estrecha, profunda, ¿no? Que mucho más que otros artistas, por supuesto. Tiene y además tú descubres en el libro que tiene, además de haber residido en España, tiene amistad con gente como Álvaro Urquijo de Los Secretos o Raúl Rodríguez, el hijo de Martirio, que es un musicazo de flamenco, ¿no?
1: Sí. Bueno, Jackson Browne siempre ha tenido mucho interés en la música latina o la música hispana. Sí. De hecho, en sus primeros discos ya tiene, por ejemplo, el de Pretender, Linda Paloma, la canción, ya habla sobre una experiencia que tuvo con su mujer, la fallecida Phyllis Mayer, en México, y siempre fue profundizando en las músicas de raíces de otros países, también la cubana, también la africana, la brasileña, pero sí que es verdad que con España, la primera vez que vino a España fue en el 86, pero a mediados de, tras la ruptura con Daria Alfana y cuando hizo el disco Looking East del 96, él se compró una casa en Paseo de Gracia, un piso en Barcelona.
0: En el centro.
1: Sí. Y él decía siempre ha dicho que España le daba ese anonimato, esa sensación tan diferente a la que estaba viviendo en Los Ángeles. Y el primero que contactó con él fue Enrique Urquijo. Sí. Para grabar con él, porque fallecido Enrique Urquijo, era un fanático de Jackson Browne. De hecho, su canción favorita de todos los tiempos es Fountain of Sorrow, de Light for the Sky, ¿no? Sí. Y a partir de ahí, de hecho, se han hecho discos tributos. Tuvo amistad con Aute, con Kiko Veneno, con Luz Casal, con los que has citado, el hijo de Martirio, por supuesto, con Álvaro Urquijo, ha participado en discos. Y en su último disco, en Downhill from Everywhere, del 2021, termina el disco con una canción que se llama Song to Barcelona, ¿no? Y habla de lo que es Barcelona para él. Además, es una persona que, bueno, es culta, obviamente, pero que entiende muy bien las realidades de nuestro país. Es una persona pues, que se ha mimetizado muy bien en nuestra música, en nuestro entorno, en nuestra cultura. Y para él, yo creo que en un momento dado, España fue como una tabla de salvación para todo lo que vivía en Los Ángeles, los conflictos raciales del 92, la ruptura con Daryl Hannah, y para él fue como un bálsamo. Y yo creo que la relación que él tiene con nosotros, yo creo que es muy estrecha. No creo que la tenga con otro país aparte del suyo.
0: Sí. Bueno, yo creo que también los secretos pues tienen que ese toque, ¿no? Es decir, se nota que le admiran, ¿no? Porque su música se aprecia, ¿no? Y descubres también que en el libro que se han escuchado muchas canciones de él en películas y series, ¿no? Es decir, que es que se han hecho populares también, ¿no? En Friends o en Forrest Gump, ¿no?
1: Sí. Creo que Jackson Browne, a pesar de la relación que tiene con España y que los que nos gusta la música le tenemos pues la estima tan grande y el reconocimiento que tiene, pero creo que dentro del público generalista no tiene ese reconocimiento. O sea, no es por comparar, ¿no? Pero está muy lejos de lo que es Bruce Springsteen, e incluso James Taylor es más famoso, más popular que él. Pero yo creo que lejos de convertirse en el clásico producto de Greatest Hits, yo creo que es una persona que, bueno, que si profundizas en su obra y en sus discos, empiezas a escuchar, sobre todo para los neófitos, un poquito de Jackson Browne, muchas canciones que dices, esta me suena y no sé de qué, ¿no? O esta la he escuchado en tal. Bueno, en Friends, en series de televisión, en películas, Forrest Gump, la banda sonora, está. Bueno, Doctor My Eyes ha salido en varias películas. Hay un apéndice en el libro en el que hablo de las más relevantes. Sí. De hecho, por ejemplo, hay una que a mí me impactó mucho, que cuando me enteré, que bueno, esto pues fue en su día, ¿no? En los 90, cuando la descubrí, ajá, que es la escena en Taxi Driver. Estamos hablando de Taxi Driver, palabras mayores, ¿no?
0: Claro, sí, sí.
1: Hay una escena en la que el personaje de Robert De Niro, Travis Blake, está en su apartamento y tira la televisión, ¿no? Al suelo. Pues en ese momento, Scorsese metió la canción Late for the Sky de Jackson Browne, que es una canción dulce, preciosa, y el contraste de la locura del personaje con la canción. Es decir, que Jackson Browne en Estados Unidos está reconocido y tiene múltiples premios y su obra pues se trata con el cariño que merece, pero sí que es verdad que en otros países pues pasa un poco más desapercibido y mucha gente sabe más canciones de Jackson Browne de las que piensa.
0: Bueno, ¿y qué te iba a decir? Justamente para hablar de canciones que van a sonar o que están sonando durante el programa, pues te quería preguntar por una, por ejemplo, que es el eje central de su carrera, que la hemos tocado de pasada, pero es The Pretender. En ella habla de claudicar, de llenar el depósito, de olvidarse de los sueños para sobrevivir, en fin. ¿Crees que esa canción fue una especie de profecía de lo que pasaría en su generación y que sigue vigente esto?
1: Sí, totalmente. Mira, The Pretender es un disco duro por lo que pasó y está inspirado en la tragedia que él vivió, pero al mismo tiempo es un retrato, también lo es Late for the Sky, su disco anterior, ¿no? Pero The Pretender, la canción y el disco, es un retrato lírico y musical de que todos los sueños que ellos vivieron en la época de la Orincaña, de toda esa época dorada de amor, paz y amistad, colaboración, pues llegaba a su fin, ¿no? Esconde un mensaje triste, pero al mismo tiempo también es esperanzador, ¿no? Oh. Tanto desde el punto de vista personal como vital, ¿no? Desde luego es una canción épica que cierra un disco antológico y, bueno, para muchos es uno de los discos favoritos de Jackson Browne, para muchos fans. Para mí también es uno de mis favoritos. Pero The Pretender es como el cierra una época, ¿no? Como decía John Lennon con el The Dream is Over, ¿no? En su El sueño ha terminado. Pues es un poco ese cierre, ¿no? Porque luego ya en Reign and Empty ya él se embarca en una gira, más rock and roll star, ya con Hall Out ya aparece la portada mucho más, más estrella del rock. The Pretender yo creo que es como, como un retrato de lo que él vivió y de lo que le esperaba, ¿no? De lo que quedaba por vivir.

0: Y el tema These Days, lo escribió siendo casi un adolescente. Eso, la verdad es que tiene una madurez, tiene una madurez que asusta, ¿no? Explicas en el libro, o te preguntas también cómo alguien tan joven tuviera esa visión ya tan joven de la vida, ¿no?
1: Sí, sí. Bueno, él se crió en una familia, bueno, acomodada en Los Ángeles, aunque nació en Alemania. Él apenas tiene recuerdos de los 3 años que pasó en Alemania, porque su padre estaba destinado como periodista del ejército americano después de la Segunda Guerra Mundial. Y él, bueno, pues tenía el apoyo de su madre, aprendió a tocar el piano, la guitarra. Su abuelo era un artista más enfocado al arte manual, porque construyó la abadía donde él vivió de pequeño, la que ilustra la portada del disco For Every Man. Y siempre tuvo una familia que le apoyó y tuvo mucho apego al arte, a la música. Él escuchaba discos de folk, escuchaba discos de música irlandesa en casa, otra influencia importante en James Taylor, de la música tradicional irlandesa. Y These Days pues la compuso con 16 años. Y hasta que no escuchó el arreglo que hizo Greg Allman como single. Pero These Days, como dice Kike González, nuestro Kike González, que también hizo una versión, también la hizo Álvaro Urquijo, y es una de las canciones más versionadas de la historia. Y está escrita por un chico, pues eso, muy precoz. De hecho, su primer disco, ya dices, esto parece, o sea, este disco lo ha hecho un chico de 23 años.
0: Sí.
1: Además, en una época en la que había una competencia brutal de discos maravillosos. Pero These Days es un clásico absoluto de Jackson Browne.

0: Además de su propia música, Brown tuvo un buen ojo clínico, ¿no?, para detectar el talento ajeno, porque sí, fue un gran valedor y productor, financiando incluso carreras de gente por la que nadie apostaba. Eso, de eso hablas en el libro también.
1: Exacto. Yo creo que tiene, desde muy joven, siempre ha tenido un don, que es y una capacidad para relacionarse con las personas innata. Él, cuando empezó a tocar y a actuar en solitario, a talonear a Linda Ronstadt, a tejer esas relaciones allí con los James Taylor, David Crosby, con Glenn Frey de los Eagles, él tiene un don de gentes, aunque tiene una cierta imagen de tipo serio o tímido, tiene una capacidad para tejer relaciones impresionante, ¿no? Y luego es muy generoso, es una persona muy generosa. Entonces, él ha apoyado, de hecho produjo el primer disco de David Lindley en solitario, fue el que le dio a conocer, entre comillas, produciendo sus dos primeros discos a Warren Zevon, que es otro artista que adoro y que era amigo suyo y que fue muy importante a la hora de, para Jackson, a la hora de enfocar The Pretender, el disco, y le produjo dos discos y de hecho participa en la composición de alguna canción de Excite Tale Boy, el segundo disco de Warren Zevon. Y luego en sus discos, a ver, ya en una época ya más adulta ya no, porque yo creo que él tenía muy claro lo que quiere saber producirse sus discos, pero es que han aparecido, indagar en quiénes aparecen en cada disco de Jackson Brown es casi una aventura, ¿eh? Porque están David Crosby, Graham Nash, Don Henley, hasta Elton John, pasando por David Lindley, Linda Ronstadt, por toda esa generación, y luego, bueno, es en directo igual, ¿no? Cada vez que le llaman o cada vez que le han pedido para participar en conciertos de protesta o conciertos, me acuerdo la gira de Vote for Change de la campaña electoral 2004, también estaba ahí, ¿no? Sí, también es un gran productor. Yo creo es que realmente Jackson Brown tiene tantas cosas buenas, por eso siempre me ha atraído mucho él como persona y como músico, ¿no? Porque dices, es que joder, también es productor, también es compositor, es poeta, es activista,
0: Sí, lo tiene todo el tío. Y ahora que tiene ya más de 75 tacos, ¿cómo ves, por ejemplo, su posición en el mundo de la música, por ejemplo, en cuanto a cómo permanecen sus canciones, cómo son recibidas por el público más joven? ¿Cómo lo ves ese panorama?
1: Yo creo que, a ver, tampoco son buenos tiempos para la buena música desde hace años, ¿no?
0: Acaba de llenar un estadio este Bad Bunny y va a llenar 5 o 4 más, creo, en España.
1: Sí, sí. Mejor no lo pienso porque se me lleva la sangre, ¿no? Que Jackson Brown tenga problemas para hacer un sold out en España en un teatro de 1.200 y señor, pues, haciendo lo que hace y en estadios, bueno, son los tiempos que corren y hay que pagar, ¿no? Sí. Yo creo que él sabe que tiene su público. Creo que la gente que ama la música y que quiere investigar de dónde viene toda la música buena que se hace hoy en día, porque también sigo pensando que hay grupos y artistas nuevos que beben de lo que hacen los anteriores. Sí. ¿Dónde queda Jackson Brown? Evidentemente nunca tuvo un éxito, aunque sí en los 70, la época Running on Empty, de Hall Out, de ser número uno. Nunca ha sido un Springsteen o un Neil Young o un Bob Dylan, o sea, alguien que trascienda y trascienda generaciones, pero creo que tiene una posición de artista, bueno, de culto, reverenciado por la gente que nos gusta la música, de minorías con buen gusto, minorías que conocen bien la música americana de raíz, y luego pues creo que ha dejado pues una docena de canciones, bueno, yo te diría que muchas más, pero que pervivirán en el tiempo, ¿no? De hecho, su último disco, Downhill from Everywhere, que es del 2021, me parece una maravilla, una auténtica maravilla. Creo que tiene una madurez bastante superior a otros contemporáneos suyos, que es algo a valorar también. Porque hay un dicho que decimos los fans de Jackson Brown, y que es verdad, que es que no tiene disco malo, y es cierto. Pero ¿cómo sobrevivirá o cómo calará? No lo sé. Ahora mismo, además, pues la tragedia le golpeó en noviembre porque su hijo mayor, su hijo Ethan, falleció. Sé que está apareciendo en algún festival como, no como músico, sino como espectador, y ha sido invitado por Springsteen para junio. Va a actuar también con unos viejos amigos, un grupo mexicano, para apoyarles. Bueno, está empezando a asomar un poco el morro o la cabeza después de la tragedia que le sobrevino en noviembre, ¿no? Otra vez. Creo que todavía se puede esperar nuevos discos de Jackson Browne, como de James Taylor, o no creo que de Joni Mitchell, pero todavía creo que tiene cosas por decir. Y además creo que tiene buena salud, este año cumplirá 78 años. Uh-huh. Y bueno, sus últimos discos me parecen estupendos. Entonces, bueno, siempre se puede esperar algo de él.
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0: Bueno, para ir acercándonos un poco hacia la recta final, claro, has hecho una biografía minuciosa a más no poder, y desde España, de un artista norteamericano, sí. Como él, para ti debió ser un reto titánico, aunque bueno, ya vemos tu admiración por él, pero has trabajado mucho. ¿Y cuál sí. podrías decirme si hay una anécdota, un secreto, algo difícil que has encontrado durante este proceso de tu libro El Camino Más Largo?
1: El poder hablar con Álvaro Urquijo horas y horas sobre Jackson Browne, fue,
0: hombre, eso es
1: una gran oportunidad, porque además siempre he sido fan de Los Secretos también,
0: sí,
1: ¿no?
0: Yo también, sí.
1: Y me acuerdo que te acabamos hablando porque él invitó Los Secretos en la gira de 40 aniversario, le invitaron al Wiking Center y Jackson Browne se quedó sorprendido de, bueno, a ver, Los Secretos son un grupo español, pero bueno, tampoco esperaba, y ver a 10.000 personas,
0: sí.
1: se quedó, bueno, petrificado, es decir, joder, pues sí que en España tienen éxito, ¿no? Y luego estuvo hospedado en casa de Álvaro, y Álvaro tiene en su casa placas de solares,
0: sí.
1: de energía solar.
0: Sí.
1: Claro, Jackson Browne es un ultra defensor de las energías renovables,
0: sí.
1: pero desde los tiempos del No Nukes, ¿no? Del festival antinuclear que él promovió. Y me contaba Álvaro el conocimiento increíble que tiene de la tecnología de energías renovables, que acaban hablando de placas, de marcas.
0: Que controla que, mucho, ¿no?
1: Que controla mucho, sí, sí. Bueno, que es una persona, además, me decía, es una persona de la, que tiene una cultura musical vasta, que está al día de todas las novedades musicales, y que es una persona, además, bueno, pues aparte de generosa, muy culta y muy, bueno, pues que dijo, joy. Pensaba que iba a hablar de Jackson Browne sobre, yo qué sé, sobre The Pretender, y acabamos hablando de placas solares, ¿no? No sé, anécdotas hay muchas. Tampoco he querido escribir un libro de estos tochos de 800 páginas, porque creo que eso es indigerible. Y he propuesto pues un libro, sí. que sea un viaje musical, ¿no? Que la gente lo lea y que lo tenga como referencia, pues para descubrir, sobre todo a la gente que se queda un poco en la superficie o que quiera conocer la obra de Jackson Browne más en profundidad, ¿no? Sus discos, sus canciones, su poesía. Pero es un personaje apasionante. Además, es una figura agradecida. ¿A qué me refiero con agradecida? Por ejemplo, Neil Young o Elvis Costello, que me encantan, o sí. Prince, ¿no? Tienen, no sé, 50 discos cada uno. Jackson Browne tiene 15, además, los directos.
0: Sí.
1: Entonces, te da mucho margen a profundizar en cada disco, porque es un artista, bueno, pues que ha hecho sus 15 discos, y cada disco pues es una vivencia, una etapa, y es un retratista de la época en la que se grabó, ¿no? Y entonces, bueno, es un artista que muy motivante, que te da un, bueno, pues es agradecido escribir y hablar y conversar sobre Jackson Browne, porque da para mucho debate también.

0: Bueno, y para terminar ya, porque bueno, podríamos seguir hablando mucho rato, pero bueno, es conveniente que los oyentes se lean el libro, porque como digo, es un libro interesantísimo, tanto para los que ya conocen al artista. Sí, tanto para los que conocen al artista o lo conocen un poco por encima, porque es fácil conocerlo, como para los que los puedan descubrir, ¿no?
1: Y en ese profundizar.
0: En ese sentido, para terminar, te decía Héctor, que bueno, pues después de haber recorrido este camino más largo, junto a él, junto a Brown, ¿cuál dirías que es la lección, digamos, más valiosa que nos deja esa coherencia de la que hemos hablado de Jackson Brown en un mundo donde la música ahora es tan efímera y, en fin, tan particular, ¿no? ¿Qué sacarías de esto?
1: Yo la conclusión que saco, nos saco muchas conclusiones. Primero, que la integridad de un artista está por encima de todo. Es decir, yo he aprendido a diferenciar. Y escucho mucha música, ¿eh? Me encanta la música soul, me encanta la British Invasion, soy hijo de los 80, me encanta la música, doy a muchos palos, pero lo que Jackson Brown me ha enseñado, no solo a él, ¿eh?, pero sí que es verdad que él es la punta de lanza, es que si estás en la música, estás por y para la música.
0: Sí.
1: Y no para hacerte rico, ni para ser una estrella del rock, ni para vivir a cuerpo de rey, ni por la fama, ni por los estadios. Una persona que se sube a un escenario con una guitarra acústica y canta sus canciones, como dice una canción del propio Jackson Brown, del disco Florima, ¿no? Sin Max Song, ¿no? Eso para mí es algo, para mí eso es arte. La creación de canciones. Uh-huh. O sea, el oficio, ¿no? El respeto al oficio, ¿no? Desde los Rolling Stones hasta una chica que está, o un chico que está tocando la guitarra en la calle, o canciones o versiones. O sea, que la música, estamos en un país, además, creo que a diferencia de Estados Unidos, a pesar del gobernante que tienen y toda la mierda que tienen ahora mismo allí, imagino Jackson Brown que estará pensando.
0: Pues sí.
1: En España creo que no se trata bien al músico, al oficio del creador.
0: No.
1: Y eso es lo que me ha enseñado Jackson Brown, ¿no? Que si puedes hablar de conflictos raciales, puedes hablar de política, puedes hablar de amor, puedes hablar de naturaleza en tus canciones, pero el hecho de dedicarte por la música, de trabajar, de pelear duro, y de ofrecer tus canciones a 10 personas, ya me parece un mérito gigantesco.
0: Sí.
1: O sea, la verdadera música, ¿no? Lo que es el oficio del músico, ¿no? Del compositor, del que dice, voy a transmitir mis emociones o mis ideas o algo en una canción para que alguien la escuche. Eso es para mí lo más valioso. Luego, si tienes éxito y ya llenas estadios haciendo, pues como Springsteen o los grandes gigantes o los Rolling Stones o los Beatles, si ya trasciendes a eso, pues eso ya es son la realeza, ¿no? Pero ya el hecho en sí de coger una guitarra o una armónica o un piano y crear una canción que emocione a alguien, a mí eso me parece ya tan difícil y tan valioso, que es lo que valoro más de Jackson Brown, ¿no? Es decir, joder, es que de este hombre me gusta este disco, este, o sea, que todos pueden fallar, ¿no? Y las carreras tienen altibajos, ¿no? Sí. Y los artistas, pues se mueven también, son humanos y viven sus emociones y sus momentos, claro. Pero el amor por la música, ¿no? Estoy por la música y nada más,
0: Así es, así es. Pues buena, muy buena conclusión, desde luego.
1: Sí.
0: Bueno, Héctor, ha sido un gustazo esta charla, ¿eh?
1: Nada, un placer, un lujo estar en tu programa, porque además, también me encanta el cine. Y di con el trastero hace un par de años buscando un podcast sobre una película, ¿no?
0: Ah, mira.
1: Y ahí descubrí que también se habla de músicas, de la editorial Lenore, que desde aquí le quiero hacer agradecimiento a Ángel, porque es el segundo libro que saco con él y es un maestro y una persona maravillosa. Y a él le debo todos estos sueños cumplidos también, ¿no?
0: Sí.
1: Y ese amor por la música y por los libros de música, ¿no?
0: Sí.
1: Y para mí, pues salir en tu programa, pues es un... es una experiencia y una... Y te lo quiero agradecer, pues, pues aquí en la antena.
0: Muchas porque, gracias también.
1: Porque es un lujo, sí. Porque te escucho siempre.
0: Gracias, gracias. Yo siempre siguiendo, por ejemplo, Lenoir, pues igual, lo que dices, sí. Gente kamikaze, ¿no? Que invierte sí. Su tiempo y su dinero en apoyar causas así, culturales, ¿no? Fuera de,
1: correcto,
0: de lo que
1: correcto.
0: Ahora ya se llama el mainstream, ¿no? Fuera de lo correcto. De los cauces habituales, ¿no? Correcto, en ese sentido, pues correcto. Eso, te quería dar las gracias por venir al trastero. No, gracias también no. Por la charla y por tus palabras para hablar de tu libro Jackson Browne, El camino más largo, escrito por Héctor Neira y publicado, como sí. Decimos, por Lenoir Ediciones. Así que nada, lo dicho, Héctor, de nuevo gracias, mucha suerte con el libro.
1: Un placer, Luis.
0: Y un abrazo muy gracias fuerte. Seguro que volvemos a hablar.
1: Seguro. Un abrazo.
0: Un abrazo, cuídate. Hasta pronto.
1: Un abrazo, hasta pronto.
0: Adiós, adiós.
1: Chao.
0: Bueno, voy a ir apagando las luces del trastero por hoy. Hoy me voy con la sensación de que, como bien escribe Héctor Neira, el de Jackson Browne es un camino que no termina, porque sus canciones siempre encuentran una nueva forma de hablarnos de tú a tú. Gracias por acompañarme en este viaje entre versos y guitarras. Volveré la próxima semana para abrir una nueva caja de recuerdos. Mientras tanto, intenta que el ruido del mundo no te impida escuchar tu propia música. Hasta pronto.

No creo que la música pueda cambiar el mundo por sí sola, pero sí creo que puede cambiar a las personas. Y son las personas las que cambian el mundo. Jackson Browne.

0: 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Buenas tardes. Son las 4.
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hace no tanto tiempo, que merece la pena recordar porque permanecen en nuestra memoria a pesar del paso del tiempo. Comenzamos en el año 2000 con este Full Circle de Jazz Steppers. El proyecto de Smooth Jazz formado por músicos veteranos de la escena jazz y funk contemporánea. El grupo está integrado por Tim Mark, Clay Dumas Copas y Pat Leacock. Es la música, es el tema con el que comenzamos nuestro Smooth Jazz Classics de esta semana. Bienvenidos, soy Santi Fontella y estoy contigo estos 60 minutos increíbles. Ultra Blue con la voz de Gabriel Anders, Destiny.

la icónica voz de la vocalista argentina Gabriela Anders, con Ultra Blue, el proyecto de John Smatla, con este temazo Destiny que escuchamos aquí en Smooth Jazz Classics. Es un tema del año 2023, prácticamente a la vuelta de la esquina. Si te parece, seguimos con más música para recordar.

El año 2015 veía a la luz este tema, Share My Life, del músico Konstantín Klastorny, saxofonista, multiinstrumentista, compositor y productor nacido en Ucrania y afincado actualmente en Alemania, reconocido dentro de la escena del smooth jazz por su enorme productividad musical. Estudió en el Kiev State Music College y posteriormente en el Royal Conservatory de La Haya, en Países Bajos.

destaca porque puede tocar el mismo la mayoría de instrumentos en sus grabaciones: saxo, piano, guitarra y teclados, además de encargarse de la composición y producción desde su estudio personal en Alemania. Nos hemos ido hasta el año 2015 para recordar uno de los temas de Konstantin Klastorny. Estás escuchando Los Classics. Nos vamos al año 1999. Son Bona Fide.

es la música del trío basado en Baltimore, en Estados Unidos, Bonafide, compuesto por el teclista Joe Ercole, el bajista Tom Camponeci y el saxofonista Kevin Levy.

año 1999 veía a la luz su álbum Royal Function, que incluía este Road 40 West. En fin, que seguimos recordando buena música, en buena compañía. Saludos súper cordiales. Nos escuchéis desde donde nos escuchéis, porque esto es como muy internacional. Ya sabéis que este programa se emite a través de 73 emisoras de frecuencia modulada, tanto en España como en Latinoamérica. Son MF Robots, Sweet Harmony.

Corría el año 2017 cuando veía la luz el álbum Music for Robots de los MF Robots. Contenía este Sweet Harmony. MF Robots es un proyecto británico de soul, funk, jazz, jazz y jazz, formado por Jan Kincaid y Town Joseph. El dúo nació tras su etapa en la legendaria banda de Brand New Hippies, donde ambos desarrollaron una gran conexión artística.

El nombre MF Robot significa Music for Robots y representa la libertad creativa del proyecto mezclando soul clásico, funk setentero, disco, jazz y sonidos modernos con una producción sofisticada y muy energética. Son MF Robots en los Classics. Escuchamos a Lowell Hopper con su tema She the Light.

el año 2020 veía la luz el álbum Mystical de la saxofonista norteamericana Teresa Grayson. Incluía esta versionaza del Rock With You. Es la música que nos llega desde Texas de la gran icónica saxofonista Teresa Grayson. Estás escuchando la nueva edición de Los Classics. Es Curtis Kendrick, Third Degree.

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Viajamos hasta el año 2002 para escuchar esta versión de On the Beach. Es ni más ni menos que Jeff Goldblum. Bienvenidos a los Classics.

corría el año 2002 cuando veía la luz el álbum Do It Again de Jeff Golub. El guitarrista incluía dentro de ese trabajo este On The Pitch, el tema compuesto por Chris Rea, de éxito mundial. Lo hemos escuchado, lo hemos recordado, esta versión en nuestro Smooth Jazz Classics de esta semana. Y también vamos a recordar a Paolo Rusticelli con el tema Magic Life.

es la música de Ginger Tunes con el tema Lick It. Bajo esa marca artística se encuentra el saxofonista británico de Liverpool, Mike Smith. Un temazo que hemos recordado en los Classics de esta semana. The Jazz Steppers, Miles Per Hour, de su álbum Get Up. Año 1998.

Bueno, pues hasta aquí hemos llegado en nuestro Classics de esta semana. Ya sabes, no tenemos ninguna otra pretensión que no sea escuchar buena música, recordar temas de hace unos años y nada más. Lo más simple del mundo, escuchar buena música juntos en compañía y disfrutarlo, claro está. Pues nosotros regresaremos dentro de 7 días, por supuesto, con más música para recordar grandes clásicos del smooth jazz y todo lo que lo rodea. Nos quedan un par de minutos y vamos a despedirnos con Konstantin Klasztorny. Su tema My World. Un abrazo, soy Santi Fontella. En 7 días nos escuchamos de nuevo. La mejor música del mundo. Chao.

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0: 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Buenas tardes. Son las 5.
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2: Bienvenidos al Ático. Hoy comenzamos con Roy Orbison. I Drove All Night.

I Drop All Night. Tema de 1987 de Roy Orbison, que fue versionado dos años más tarde por Cyndi Lauper. Y este es un tema de 1981 con Phil Seymour, Precious to Me.

Disco Project. Un proyecto formado en 1982 bajo el nombre de Pink Project. Beats. En el que combinaba, pues, la música de Alan Parsons y las letras de Pink Floyd. Estos que llegan ahora son los Pet Shop Boys.

Stone Cold Crazy. Stone Cold Crazy, you know. El tema de 1974 de la banda Queen. Esta es una versión de 1990 de la banda Me.

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2: Hoy nuestro monográfico está dedicado a canciones de 1972.

nuestro repaso a las canciones de 1972. Lo hemos comenzado con Elton John y este Rocketman. Y ahora seguimos con Brief, Everything I Own.

Kirisi. El tema de la banda Eagles de 1972. Seguimos con otro éxito de ese año 1972, el de Elvis Presley, Always on My Mind.

la banda América, Un Caballo Sin Nombre. Cerramos el repaso a 1972 con un artista llamado Neil Diamond. Este tema llamado Songs on Blue.

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0: 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Buenas tardes. Son las 6.
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interpretado por Karen Caimo. Manam. Y este es Fran Stallone, de la película Staying Alive, Far From Over.

y de la película Staying Alive. Nos vamos a Calles de Fuego con Dan Harmon y este I Can Dream About You.

una de dos. El tema de Luis Eduardo Aute, que traíamos hoy a nuestra sección Made in Spain. Y este es un tema de Aute, interpretado por Duncan Du. Slowly.

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1: Y este bloque lo concluimos con los Bagels y ese Video Kill de Radio Star.

Hoy nuestro recorrido en el tiempo lo hemos comenzado en 1987. Con esta la más dulce sonrisa. Swedish Smile. Con este cantante de Liverpool llamado Black. Y el mismo del Wonderful Life. Y de un cantante británico nos vamos a uno de Fresno, en California. Se llama Timmy P. Y este tema de 1991, One More Try.

More Driving. El título de este tema de 1991 de Timmy T. Volvemos a Reino Unido con un tema de 1973 de un cantante llamado Clifford Thomas Ward, que quizás no lo conozcas. Escuchamos este tema.

Y seguimos en Inglaterra. Ahora con el hijo de John Lennon y su primera esposa, Cynthia. Julian Lennon con este tema que evoca el cambio climático y el cuidado por el medio ambiente. Saltwater.

y nos vamos ahora hasta 1970. Un grupo llamado Aphrodite Childs. Un cuarteto en el que participaba Vangelis Papathinaikos y el propio

primavera, verano, invierno y otoño. El tema de 1970 de esta banda llamada Aphrodite Child.

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1: Y terminamos en 1982. Este es Vangelis, con el tema principal de una película llamada Missing. Con este tema te emplazo para dentro de 7 días. Hasta entonces, un saludo de Antonio Mejías.

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0: 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Buenas noches. Son las 10.
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0: 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Buenas noches. Son las 11.
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2: Muy buenas tardes, muy buenas noches o buenos días, donde quiera que se encuentren, donde quiera que estén escuchando este serie de podcast. Bienvenidos a una edición más de Crónicas del Tiempo por tu estación favorita. Para mí es un verdadero placer, quienes habla Andrés Muñoz, docente en el área de ciencias sociales. Para mí es un placer estar aquí con todos ustedes cada 8 días, presentarles un tema diferente. Hablar sobre diferentes temáticas, diferentes temas. Tuvimos ya una serie de temas y finalizamos hace 8 días con los pueblos fantasmas. La segunda parte, aquellos sitios, aquellos pueblos, 23 sitios, que de una u otra forma tienen su misterio, su enigma. Tantas cosas que podemos hablar, tantas cosas que podemos decir de ello, y lo traemos a colación. No obstante, me encanta hacer como esta pequeña introducción y siempre cada programa, el ambiente musical, todo el acompañamiento es basado sobre el tema a tratar. Y hoy nos concierne, vamos a evocar, nos vamos a ir a la década de los 40. Sí, esa década de los 40, entre los años 1940 y 1950. Y nos vamos a centrar en Colombia. Sí, Colombia. En aquella época se estaba disputando, se estaba batallando. Después de la guerra de la masacre de las bananeras, que en otro tema, en otro capítulo de esta serie de podcast de Crónicas del Tiempo, hablaremos sobre la masacre de las bananeras. Y así nos centraremos en muchos temas. También se viene la Santa Inquisición. Y muchos temas a tratar. Si bien, vamos a dar inicio a esta pequeña introducción. Nos adentramos en la década de los 40. Aquella época que Colombia vivía. Aquella época de violencia. Que inició la violencia en Colombia. Que se inició ese preludio de la violencia. La violencia siempre ha existido. La violencia siempre ha estado. No solo en Colombia, sino en el mundo. Si hay guerra, para haber paz, tiene que existir la guerra, la contraparte. No obstante, en aquel entonces se enfrentaban la guerra bipartidista.

época de los 40 se veía esta guerra bipartidista, como les contaba anteriormente, esa guerra donde se enfrentaban dos poderes políticos, dos, por un partido, sí, si era godo o era conservador o si era liberal. Y dos colores en particular, el rojo y el azul. Esa guerra se transformó en los pueblos, en los campesinos, en los obreros, en tanta gente por la idiosincrasia colombiana, la idiosincrasia. El falta de conocimiento, falta de conocer tantas cosas. Porque la etimología del concepto de política es hombre con gran conocimiento para mover las masas, para ser un político verdadero, un político en la etimología griega, lo hablaban así, sí, una persona para encaminar, ser ese líder, ser esa persona fundamental de llevarlos hasta la cima en tantos aspectos. No obstante, se polarizó y lo que se vivía en aquel entonces, en aquella década de los 40, fue el inicio, fue el interludio, fue ese gran comienzo a esa guerra, a esa ola de violencia que por más de 50 años, por más, y no obstante en la actualidad, en el siglo XXI, se ve, bueno, en otros factores, en otros conflictos, en otras cosas. Si bien vamos a hablar en aquella época que se están enfrentando esos dos poderes políticos, el Partido Liberal y el Partido Conservador, y la gente se mataba, guerras absurdas por un color rojo o azul, por una ideología, por usted opinar, por usted tener, defender cada posición política. Y hoy vamos a hablar de eso. Y no, para nosotros no somos partidarios a ningún poder político, ya sea de Colombia o del mundo. Los que nos escuchan en España, los que nos escuchan en Costa Rica, en muchos países, nada que ver con eso. Somos imparcial, nada que ver. Sino que tampoco de egos ni de odios. Lo que hacemos mostrar acá es la historia, el suceso que ha vivido. Y eso se trata. Y vamos a centrarnos sobre el día que la historia se rompió. ¿Sí? ¿Así? Y por eso les doy la bienvenida. Que se sintonizan, que están sintonizando Crónicas del Tiempo. ¿Sí? Para mí es un verdadero placer dar esta preámbulo, esta previa. Hoy los invito a subir a nuestra máquina del tiempo para viajar un día exacto. Sí, tal vez los abuelos nos han relatado esa historia en Colombia. Todo lo que aconteció ese día. Sus abuelos, tatarabuelos, tal vez los que nos están escuchando en sus casas, algún día nos relataron aquel día, aquel suceso, aquella tarde de aquel viernes. Una tarde fría, una tarde lluviosa, una tarde de zozobra que marcó el antes y el después de Colombia. La historia la partió en dos. Sí, desde su creación, desde sus inicios, siempre ha existido la guerra. La guerra siempre ha estado, pero siempre ha estado plasmada. Un día gris, frío y lluvioso que cambió para siempre la historia, el destino de toda una nación. Viajemos a la mente, con la mente, al viernes 9 de abril. Sí, al viernes 9 de abril del año 1948, que de una otra forma se institucionalizó en el año 2012. Ese 9 de abril que se le hace una verdadera conmemoración a todas las víctimas que trajo o que conllevó aquel suceso, aquel evento que les voy a relatar en Crónicas del Tiempo. Imagínense ustedes por un instante la Bogotá, esa caótica Bogotá que hoy en día, por el transmilenio, por los trancones, el taco, como lo llaman otras ciudades, por la inseguridad, por tantas cosas. Pero en aquella época, la Bogotá de la década de los 40, del siglo pasado, de la década de los 40, era diferente. Una ciudad netamente tranquila, señorial, bonita, donde

0: aire olía a café y a chicha. ¡Qué bonito! Una ciudad con el sonido de los trenes, de los tranvías, rodando por los rieles y por las calles de Bogotá. Algo bonito. En las calles, repleto de hombres con gabardinas, con su... así, de smoking, bien vestidos. Para esa bella época, algo bonito. También utilizaban gabardinas oscuras y sombreros de ala ancha. Imaginen ustedes, personajes de esa época, así tal cual. Ese día la capital no volvió a ser igual. Ese día la capital, Bogotá, era el centro del mundo, porque en aquel entonces se celebraba la novena conferencia panamericana. Ese día, el 9 de abril del año 1948. Nadie sospechaba, un día común y corriente, un día como hoy, bueno, un día cualquiera. Nadie sospechaba que en cuestión de minutos, el pavimento de la carrera séptima se teñiría de sangre, de horror, de como usted está viendo una película o esta serie de Walking Dead. Algo así por el estilo. Los que se han visto esa serie de Walking Dead, ese día, ese 9 de abril del año 1948, se plasmó así, tal cual. Nadie imaginaba que tres disparos acabarían con el hombre más amado y temido de la época. ¿Sí? Sí, igual forma. Aquel suceso no fue el primero. No obstante, ya les vengo a hablar otros sucesos similares. Solo por pensar diferente, solo por pensar distinto, por tener una ideología diferente. Y eso es, ese tipo de cosas pasan por no pensar igual. El doctor Jorge Eliezer Gaitán, lo llamaban el caudillo del pueblo, o el negro Gaitán, así lo llamaban. Era un eminente abogado, para la época próspero. Gaitán solía decir una frase como frase de batalla, sí, que hoy suena a una profecía de terror. Sí, si a mí me matan, el país se vuelca y las aguas demorarán 50 años para volver. A regresar a su cauce, a su nivel. Esa era la frase que decía Jorge Eliezer Gaitán, aquel político, aquel ideólogo de izquierda, sí, pero aquel ideólogo que de una otra forma para la época estaba, quería cambiar lo que se estaba viviendo durante años, una cosmovisión. Una visión totalmente diferente. Pero por no pensar igual, por no tener los mismos objetivos, ese gran suceso lo trajo con el relato que le estamos contando. ¿Y cuánta razón tenía con esa frase? Sí. Tras su último suspiro, la furia, el fuego, el exceso, tantas cosas que trajo, y los machetes se empoderaron de la fría Bogotá. Tantas cosas. Dejando una ciudad en cenizas. No le digo. Una ciudad netamente así. Y por eso le vamos a hablar sobre el Bogotazo. Aquel día. El 9 de abril. Aquel 9 de abril. Del año. Aquel 9 de abril. Del año 1948. Y dejando una herida que aún hoy en día, abriendo esa brecha que hoy en día en Colombia no ha terminado de sanar, una herida que en gran parte ha tenido más interrogantes que respuestas. Y en las próximas intervenciones vamos a hablar de los secretos, de las teorías conspirativas, las traiciones, todo lo que conllevó a perpetuar o acontecer o hacer tal magnicidio. En aquel entonces, el aspirante Jorge Eliezer Gaitán, que era candidato para la presidencia de la República del año 1950, en aquel entonces, que fue asesinado. Vamos a escuchar relatos. Vamos a escuchar audios del hombre. Cortos, muy cortos, por cierto. Que de una otra forma van a ilustrar y van a escuchar quién era, cuál era la voz de Jorge Eliezer Gaitán. Esto es Crónicas del Tiempo. Y de eso se trata. Porque la historia no solo se lee, sino que también se escucha. Vamos a hablar en la próxima entrada, ya dejando la intervención, ya dejando un poco esa pequeña introducción. Vamos a hablar sobre el caudillo y la tragedia que se avecinaba. ¿Cómo fue esa antesala? Esas primeras horas. Y vamos a escuchar una hermosa canción, música ambientada para la época, Crónicas del Tiempo. Música que se escuchaba en la década de los 40.
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1: Es que hay que ambientarlos con la música de la época, con tantos sucesos, con tantas cositas que de una u otra forma se presenciaban o estaban en la década de los 40. En esa bella década donde pues la gente estaba en la parte en las fábricas, en las manufactureras, la gente también en el campo, curando la tierra, la gente tal vez cosechando el café, la papa, la las diferentes productos, hortalizas y demás. Nos evocamos a esa fría Bogotá, a esa época de los 40. Y no obstante, estamos hablando de este gran líder para la época, Jorge Eliécer Gaitán. Este personaje que de una otra forma marcó y partió la historia de Colombia en dos. Sí, aunque hay que tener en cuenta que dije al inicio que ya se habían presentado otro tipo de acontecimientos, como la masacre de las bananeras, las diferentes guerras también que se vivió entre Colombia y Perú en la década, en el año 1934-35, la guerra de los mil días. Bueno, un sinfín de conflictos, diferentes antecesos, diferentes cosas que sucedieron para la época. Pero sigamos partiendo, evocando a la década de los 40 en el año 1948. Sí, si bien nos centramos en el año 1948, vamos a hablar el caudillo del pueblo y la tormenta que se avizinaba. Sí, la tormenta que venía. Para entender la magnitud de lo que ocurrió el día 9 de abril, aquel viernes, sí, aquel viernes 9 de abril del año 1948, primero tenemos que entender el magnetismo del hombre que asesinaron. Jorge Eliécer Gaitán no era un político común, ningún político común ni corriente. Era un fenómeno de masas, absoluto. Le decían el caudillo. El negro Gaitán también le apodaban. Y se había convertido para la época en la voz que nunca han tenido voz en Colombia, para nada. Los obreros, los campesinos, la clase trabajadora, sí, esa clase que se levanta día a día a buscar el sustento, a buscar el alimento por sus cosas, por tantas cosas que se hace. Bien, Gaitán era un abogado penalista, brillante. Sus discursos en las plazas públicas eran magistrosas, eran magistrales, eran unas verdaderas obras de teatro. No lo necesitaba, como hoy en día, los autos parlantes, no. Las grandes amplificaciones que hay hoy en día, no. Solo con su voz hacía temblar aquel teatro, aquella plaza pública donde él se presentaba, donde él hacía su discurso. Su voz potente y rasgada electrizaba a las multitudes. Cuando levantaba el puño de victoria y gritaba su célebre frase, sí, yo no soy un hombre, soy un pueblo, y el pueblo es superior a sus dirigentes. Esa era la frase de batalla que tenía Jorge Eliécer Gaitán para la época. Sí, la gente rugía, las élites políticas de la época, tanto conservadoras y liberales, temblaban. Sí, le tenían pánico porque él era liberal, él era del Partido Liberal. Hago la corrección, no era izquierdista, no, en aquel entonces estaba gobernado por el izquierdismo o por gente que tenía, por esos enfrentamientos que no tenían esas dos corrientes políticas, digámoslo así, los conservadores o los godos, gente muy conservadora para la época, y hay gente muy liberal también para la época. Rojo y azul, la guerra bipartidista que se vivía en los 40, esa guerra crucial se vivió y muchas muertes dejó. ¿Sabían que las elecciones presidenciales de aquel entonces, del año 1950, eran cruciales Sí, eran suyas. Y que... al llegar al poder... esas elecciones de aquella época, del año 1950, marcarían un gran cambio. Y él decía, estas elecciones las tengo ganadas. El pueblo está conmigo. El pueblo me sigue. En aquel entonces, podemos decir, eran suyas. Cambiarían las reglas de fuego para aquel entonces. Sí, pero el ambiente del país ya venía oliendo a pólvora. Sí. Mis queridos oyentes, sí, escuchen así. En los campos de Colombia, la violencia partidista, los que les contaba, la violencia partidista entre conservadores y liberales, sí, ya había cobrado miles de vidas. Y aquí es donde ocurre uno de los episodios más poéticos y lúgubres de la historia. Sí. Del ayer, la marcha del silencio. Sí, esa marcha que se inició o que él convocó, esa gran marcha del silencio, 2 meses antes, fue en febrero, en el mes de febrero del año 1948. Apenas 2 meses de su muerte, antes de su muerte. Sí, Jorge Eliécer Gaitán convocó esa marcha, que es multitudinaria, que se reunieran en la Plaza Bolívar, alzando con esa protesta. Reclamándole al gobierno de aquel entonces de Mariano Pérez. Mariano Ospina Pérez, el aquel presidente de la época. Sí, que detuviera la violencia que se estaba teniendo en todo el país. Esa violencia bipartidista, esa violencia entre liberales y conservadores por no tener el mismo concepto, por no opinar lo mismo, matándose a machete, a cuchillo, a hachazos, a lo que encontraran como sea, por una guerra absurda. Esa tarde más de 100.000 personas colmaron la Plaza de Bolívar, pero no fue una manifestación como las que siempre suelen hacer, de hangares, gritos, bullicio, protesta, hasta bloqueos. Pero bueno, en fin, no. Esa protesta fue totalmente diferente, esa marcha, esa manifestación. Pero no hubo gritos, no hubo arengas, no hubo música, no hubo nada. 100.000 almas marcharon en silencio, en un riguroso sepulcral, en silencio, solo agitando banderas negras de luto, sí, en señal de luto. El único que habló, el único que se pronunció, el único que hizo ese gran discurso fue Jorge Eliécer Gaitán, pronunciando su famosa oración de la paz. Quienes estuvieron ahí, los que cuentan el relato, porque inclusive eso está documentado, personas de la época en el archivo sonoro de la RTBC. En Colombia se tienen todos sus registros. Tanto el suceso, tanto todo. Las imágenes, todo lo que abarcó en aquel entonces. Y los que estuvieron allí decían que el ambiente era pesado. Como si la ciudad supiera que algo terrible iba a suceder después. Sí, estaba a punto de suceder algo que no tenía marcha atrás. Y así, con esa tensión flotando en el aire, Llegamos a la mañana del viernes 9 de abril del año 1948. Bogotá amaneció nublada, como siempre. Una Bogotá fría, nublada. Fría, con esa llovizna. De esa fría Bogotá, sí, como siempre. Tan pertinaz, tan bogotana, tan así. La ciudad estaba bastante congestionada, sí, en aquel momento. Porque se celebraba la novena conferencia panamericana. Sí, había mucho tráfico, había mucha gente, muchos diplomáticos internacionales. Gaitán había pasado la mañana en su oficina, trabajando en su oficina, en el edificio Agustín Nieto, ubicado en toda la carrera séptima con calle 14. Una mañana como cualquiera, una mañana de trabajo de cualquier trabajador en aquel viernes del 9 de abril del año 1948. Ya vengo a seguir relatándoles cómo se vivió, cómo aconteció todo.

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1: Le sigo hablando sobre esa gran tragedia, ese 9 de abril del año 1948, la muerte, el magnicidio al candidato a la presidencia en aquel entonces, a Jorge Eliécer Gaitán, el cabildo del pueblo, el cautillo del pueblo, el negro Gaitán, que pertenecía en aquel entonces en el Partido Liberal, donde en aquel entonces esa disputa entre conservadores y liberales estaba desatada, la ola de violencia en todo el país. Entonces les contaba sobre eso, sí, en esa tensión, en esa fría Bogotá, nublada, lluviosa, así, sí, con esa llovizna pertinaz, como es Bogotá, como es la caótica y la fría Bogotá. Les estaba contando antes de la introducción musical, la ciudad estaba congestionada, sí, porque estaba o se dictaba ese día la novena conferencia panamericana, donde estaban bastantes políticos, donde estaban aquel entonces dirigentes de otros países. Sí, Gaitán había pasado la mañana trabajando en su oficina en el edificio Agustín Nieto, ubicado en la carrera séptima con calle 14 en la ciudad de Bogotá. Normal, como cualquier mañana de trabajo común y corriente. Hasta ahí normal, no pasaba absolutamente nada. A la 1 de la tarde, el doctor Gaitán decide hacer una pausa laboral. Después de tanto trabajo, después de tantas cosas, decide hacer una pausa. Sale de su oficina con varios amigos, sí, junto a varios de sus amigos más cercanos, normal, sí, para ir a almorzar. Hasta ahí todo normal, todo tranquilo. A ir a almorzar al Hotel Continental en aquella época. Iba sonriente, vistiendo su gabardina, normal, conversando de política, sí, como siempre, a ver cómo iba a organizar el país, sin saber que a pocos metros de la puerta del edificio, saliendo, recostado contra una pared, sí, y con las manos metidas en el bolsillo, sí, tal cual, lo estaba esperando un hombre solitario con un revólver cargado, ¿sí? ¿Quién era ese hombre misterioso? ¿Y qué hilos se movían detrás de él? ¿Qué cosas? ¿Quién era ese hombre? 3 tiros en la séptima y el despertar de la furia. Ese gran despertar, esa furia. Contarles esa gran furia que se vivía aquel entonces, ya les voy a relatar los hechos, pero vamos a escuchar la voz de Jorge Eliécer Gaitán, para que ustedes sepan, un archivo sonoro, un pequeño fragmento, la voz de Jorge Eliécer Gaitán.
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1: Era amante, le encantaba el tango. En el ámbito musical le encantaba el tango y los boleros, los pasillos. Toda esa música de la época. Y sí, esa era la voz de Jorge Eliécer Gaitán en alguno de sus discursos de en aquella época, en aquel entonces.

0: horas.
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2: Sí, la historia forma parte de la radio en Crónicas del Tiempo. Para mí es un verdadero placer estar aquí, seguir con ustedes. Y pues de eso se trata, de eso se trata, de eso se trata todo esto. Llevarlos a imaginar, llevarlos a recordar un poquito por aquella época, aquellos sitios, por aquellos misterios, enigmas, teorías, cosas que no tienen ninguna justificación, e historias, sucesos que siempre han abarcado y que de una otra forma forman parte de la historia y forman parte de nosotros, un antes y un después, así no lo crean.
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2: Cosas, le estaba contando, o le está contando, antes de la intervención musical, aquel fatídico suceso, aquel 9 de abril del año 1948, a la una de la tarde, cuando Jorge Eliécer Gaitán se disponía a salir a almorzar en el Hotel Continental, allá, a almorzar con sus amigos, salía del edificio, Agustín Nieto, en la carrera séptima con calle 14, ahí, en Bogotá. Salía con sus amigos y no alcanzó solo la puerta, pisar la puerta, la acera. Sí, solo salir del edificio cuando un personaje que ya vengo a contarle, bueno, que ya les voy a contar, sí. Tres tiros en la séptima. Y el despertar de la furia. Vamos a hablar en este bloque de eso. Sí, estamos de regreso aquí en Crónicas del Tiempo y el reloj de la historia se detiene exactamente a la 1:05 de la tarde en aquel entonces, en aquella fría Bogotá, que estaba lluviosa, con mucha neblina. Y bueno, van y les estoy contando, 1:05 de la tarde transcurría en aquel entonces, del 9 de abril del año 1948. El doctor Jorge Eliécer Gaitán cruza el umbral de la puerta, tal cual, sí, del edificio Agustín Nieto, sí, con sus amigos. Va riendo con sus amigos, tranquilo, listo para caminar por la carrera séptima hacia el Hotel Continental. Hasta ahí todo normal, para almorzar, un día cualquiera, de almuerzo, de amigos, de trabajo, de tantas cosas. Pero apenas da unos pasos, no más, sobre la acera. Un hombre de aspecto humilde, tenía la mirada perdida y abrigo desgastado. Se desprende durante la multitud que estaba transcurriendo en aquel entonces, ahí en el centro de Bogotá. Su nombre, Juan Roa Sierra. ¿Sí? ¿Quién era ese señor? Juan Roa Sierra. Roa Sierra no dice ninguna palabra. No. Saca un viejo revólver del bolsillo y apunta directamente al contrincante, al caudillo Gaitán. Y pues Gaitán, al ver el arma, pues se asusta. Obviamente alguien que le está apuntando, el hombre se asusta, dice, no, pues hombre, mejor yo me retiro. Y hizo todo lo posible para volver a entrar al edificio, da la vuelta instintivamente para intentar refugiarse en el edificio. Pero no alcanzó ni los reflejos, ni el correr, nada. Pero es demasiado tarde. ¡Pum! ¡Pum! ¡Pum! Tres detonaciones secas. Sí, rompen el ruido de los tranvías. Tal cual, tres disparos. Tal cual, sí. Tres disparos, tal así, como estos. Sí, tres disparos. Tres disparos. Acabaron con la vida de Jorge Eliécer Gaitán. Ahí, en ese momento, de la séptima, dos balas le impactan en la espalda de Gaitán, de Jorge Eliécer Gaitán, y una más en su cabeza. El líder del pueblo, de multitudes, de tantas masas en aquel entonces, cae boca abajo, herido, sobre el frío pavimento de Bogotá, bogotano. El pánico es inmediato. La gente corre desesperada grita, se agacha. Los amigos de Gaitán lo auxilian. Desesperados, detienen un taxi, ¿sí?, que pasaba por el lugar. Suben al caudillo, ensangrentado, y lo llevan al hospital más cercano, ¿sí?, hacia la clínica central. Médicos de toda la ciudad hicieron todo lo posible por salvarle la vida. Corrían, corren para intentar salvarlo, pero el daño era irreversible. Nada había que hacer en aquel entonces. A la 1:45 minutos de aquel 9 de abril del año 1948, los pasillos de la clínica se inundan de lágrimas. Jorge Eliezer Gaitán ha muerto. La profecía ha empezado a cumplirse. Sí, ha empezado a cumplirse esa gran profecía, ese gran sitio que se veía en aquel entonces. Como les contaba yo a ustedes, es como usted vivir una película de las películas de Walking Dead, Los Muertos Vivientes. Suena muy paradójico, pero sí, la caótica Bogotá, y no solo la capital de la República de Colombia, sino también todo lo que se vivió después de ese acontecimiento. Escuchen este fragmento de Señal Memorias, que hay que hacer citar, donde se saca el archivo sonoro Señal Memorias de la RTBC, Sistema de Medios Públicos de la Radio Nacional de Colombia, Radio Pública. Y ese fragmento así se registró. Escuchen un poquito, un pedacito.
0: A los colombianos en el exterior, a la 1:30 minutos del día 9.

Así se registraba. Así ellos registraban la muerte de Jorge Eliécer Gaitán. Decían que era un policía conservador. Porque en aquel entonces pues habían muchas confusiones. Todo era muy, muy prematuro. Y pues así se registraba. Y la profecía empezaba a cumplirse. Mientras tanto, mis queridos oyentes, en el lugar del crimen, ahí, tal cual, el tiempo se transformó en un verdadero caos. Era una pesadilla sin fin. Juan Roa Sierra, aquel sujeto que asesinó a Jorge Eliécer Gaitán, intentó huir. Sí, se fue. Pero un boletero de tranvía y la multitud lo acorrala dentro de una droguería cercana. La policía logra meterse e interrogarlo. Para interrogarlo, y las únicas palabras que dijo Juan Roa Sierra en aquel entonces, que alcanza a decir antes de que el mundo se le guarda encima, se le venga encima, antes de que todos lo lincharan, se le guarda encima, solo dijo, son: ¡Ay, Virgen Santa! ¡Ay, Virgen Santa! Cosas poderosas que no puedo decir. No. Comprometo mi vida. Esas fueron las únicas palabras que dijo Juan Roa Sierra antes de que lo linchara. Pero el pueblo no quería ninguna explicación. Quería venganza. La multitud enfurecida rompe las rejas de la droguería, tal cual. Arrastra a Roa Sierra a la calle. Lo muele a golpes, a palos, a patadas. Sí, a puño y pata, tal cual. A palos, con lo que encontrara. Hasta dejarlo sin vida en cuestión de minutos. No contentas con eso, la multitud, toda la gente, mire lo que hizo. Desnudan su cadáver y lo arrastran con cuerdas por toda la séptima. Por toda la carrera séptima. Sí, lo arrastran, dejando un rastro macabro sobre el asfalto. Hasta arrojarlo frente al Palacio de San Carlos, en aquel entonces, donde el presidente Mariano Ospina Pérez escuchaba el eco de la tormenta que se avecinaba, escuchando a toda la gente gritando: ¡Oh, gobierno, tú tienes la culpa! Y sí, el presidente de aquella época, Mariano Ospina Pérez, ya él sabía lo que se le avecinaba, ya sabía lo que le venía pierna arriba, como decimos acá en Colombia. La noticia de la muerte corre como pólvora en todo el país. Por los radiotransmisores. ¿Sí? Y en boca en boca, por el voz a voz. En ese instante, una furia ciega, incontrolable, se apodera de Bogotá. Los ciudadanos corren a las ferreterías de

0: persona, eso era un caos, se mataban. El que quedaba vivo, pues seguía rematándolo. Eso era una cosa loca. Una matanza sin fin. El licor corre por las calles. Sí, también se embriagaban. Se embriagaban, borrachos. Tras el saqueo de las chicherías o de aquellos establecimientos en aquel entonces, donde había licor, la saquearon. Y prenderías. Hombres y mujeres, enceguecidos por el dolor que los embargaba en aquel momento y la rabia, avanzan frente al palacio. Sí, hacia el palacio presidencial, gritando: ¡Abajo el gobierno! Mataron al doctor Gaitán. ¿Por qué? Bogotá, para aquella época, se había convertido en un infierno de humo, gritos y sangre. Qué cosa tan loca lo que hace la humanidad, el ser humano inconsciente, irracional, el ser humano cavernícola, el ser humano que no piensa, bueno, en sus dos formas, ¿no? Matar a una persona por pensar diferente y las demás personas matarse en a sí mismo por defender la misma ideología. ¡Qué locura! ¡Qué locura! ¿Cómo logró la radio? Sí, jugar un papel fundamental, importante, para avivar este incendio que se vivía en aquel momento. Sí. ¿Quiénes se tomaron los micrófonos para dirigir? Para dirigir la revolución que se vio en ese momento. Al regreso del corte musical, entramos al bloque. Les vengo a comentar la situación, el punto muy importante de esta creíble historia, de esta increíble crónica. La radio en pie de guerra y las sombras de la conspiración. 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

0: Seguimos en Crónicas del Tiempo. Y en este gran programa, hoy que le estamos haciendo a Jorge Eleizar Gaitán. Y sí, en el año 2012, el gobierno nacional institucionalizó, que cada 9 de abril del año mil, de ese fatídico año, obviamente, que se le hiciera una celebración a ese gran líder que tenía la época, y para que la gente no olvidara todo lo que el hombre hizo. Y concentrar tanta gente en convocar 100.000 personas en esa gran marcha del silencio 2 meses antes. En aquellos discursos desde que inició en el año 1946. En esa convocación o convocatoria de tanta gente, tanto el Partido Liberal que él, en el que él estaba, y no obstante, era un hombre temido, un hombre arriesgado. También le temían, tal vez por su discurso, por su forma de pensar, por su ideología, el Partido Conservador. Les estaba contando que la radio en aquel entonces jugó un papel fundamental, importante tanto para informar, o siempre ha sido. La radio siempre ha sido ese pilar, ese papel fundamental en diferentes sucesos. Ya se, inclusive hizo parte en la Primera Guerra Mundial y en la Segunda Guerra Mundial, en muchos acontecimientos donde la radio impartió o estuvo en diferentes sucesos. Para informar, para entretener, para tantas cosas, la radio juega un papel fundamental. Ese papel de la radio. Y en aquel entonces, en el año 1948, no obstante, también fue así. Sí, estamos de regreso en Crónicas del Tiempo. Bogotá arde por los cuatro costados, o ardía por los cuartos costados. El humo negro cubría todo el cielo de la capital fría, de esa gran capital, Bogotá. Sí, tal cual. Y en medio del caos de ese 9 de abril del año 1948, un actor inesperado, sí, ese se toma el protagonismo absoluto de la jornada. La radio. La radio es todo. La radio también ha informado en diferentes sucesos, en la Copa Mundial que se avecina. El Mundial, también informado en la Vuelta Ciclística, también estuvo presente cuando informó, cuando en aquel entonces no existía ni la televisión, ni las redes sociales, ni el internet, ¿sí? El famoso voz a voz, en donde una época no existía la televisión, ni el internet, ni las redes sociales, nada que ver, no. Las ondas persianas, sí. Las ondas hercianas eran el único vehículo, era el único cordón umbilical para informar del país. Y esa tarde de aquel hallazgo, de aquel fatídico 9 de abril del año 1948, después del deceso, a la 1:45 de la tarde en la clínica central, cuando los médicos informaron, se convirtió en un caos, como un resguardo militar. La radio se transformó en eso. Sí, en un cuartel de guerra, prácticamente. Un grupo de intelectuales, estudiantes y líderes de izquierda de la época, liderados por el escritor Gerardo Molina. Gerardo Molina. Decidieron marchar con determinación hacia los estudios de la radiodifusora nacional de Colombia, la RTBC. Aquella radio que se formó en el año 1940, la Radio Nacional de Colombia, la RTBC, Sistema de Medios Públicos Colombianos, que actual sigue vigente, ¿no? La Radio Nacional. Bueno, se tomaron también los micrófonos a la fuerza, a palos, a empujones, a tantas cosas. Sacaron del aire la programación. Sí, a la fuerza. la programación habitual y empezaron a transmitir discursos incendiarios, incitando a la guerra, a ir a las calles, a hacer esa revolución, a tantas cosas, a la muerte, a la destrucción, que erizaban la piel. La consigna en el aire era clara, era concisa. El gobierno conservador ha asesinado al doctor Gaitán. Así decía. Sí, el gobierno conservador ha asesinado al doctor Gaitán. Así se registraba la noticia, con esa voz, con esa forma de informar, de dar una primicia. Pueblo de Colombia, a las armas, a las armas. A los cuarteles, a tomarse el poder, de una. Esas fueron las palabras que incendiaron el país. Pero no fue solo la emisora del Estado. No, algunas emisoras especializadas que estaban apenas empezando en la época. No, unas emisoras privadas que apenas estaban empezando. Como Caracol Radio, o emisoras Nuevo Mundo, en aquel entonces se llamaba así, actualmente Caracol Radio, del grupo Prisa, actualmente perteneciente al grupo Prisa de España. Caracol Radio en Colombia. Y La Voz de Bogotá, también, que era de RCN Radio. En aquel entonces también fueron interrumpida la programación abruptamente y les tocó, obligados, pasar de lleno cada discurso incendiario, cada forma, cada cosa. También los locutores, líderes y rebeldes, porque lo sabía, también apoyaron la protesta. Usaban el micrófono para coordinar la revuelta. En tiempo real, eso era en tiempo real. Ve, vaya a tal sitio y coja el arma. Vaya a tal sitio, ármese, coja el machete. Va a tal sitio y mate a tal persona y dele de baja. Sí, y tal cual, eso, sí. Tal cual, hágale de una. Entonces, al aire daban instrucciones de estrategia militar. Decían por qué calles pasaba el ejército. Sí, la caballería del ejército, ¿no? Nacional, donde también decían, también avisaban al aire, en radio, al aire, donde hacían falta refuerzos de machetes, con machetes, y en donde estaban guardadas las armas, y en donde estaban repartiendo las armas. Eso era como una revuelta, prácticamente, pero todo era por la radio, al aire. La radio que siempre ha sido como ese bálsamo de entretenimiento, de informar, de tantas cosas. Se convirtió ese viernes en el motor de una revolución. Mientras las emisoras rugían, y mientras las emisoras se incendiaban, pues, del voz a voz, entre palabras, entre gritos, entre coordinar tantas cosas, el Palacio de San Carlos estaba sitiado. El Palacio Presidencial, en aquel entonces, estaba sitiado. El presidente Mariano Ospina Pérez se negaba a renunciar. Dijo que no, nada. Repitiendo una frase que quedó para la historia: para el gobierno es más digno un presidente muerto que un presidente fugitivo. Esa era la frase que dijo en aquel entonces, las palabras de Mariano Ospina Pérez. Prefiero morir que ser fugitivo. Morir con las botas puestas. Morir como un hombre, prácticamente. Y aquí es donde el reloj de nuestras crónicas nos lleva, ¿sí? Nos lleva a hacer esa gran pregunta. Más de ocho décadas, 80 años. Después sigue flotando en el aire. ¿Quién estuvo detrás de la muerte de Gaitán? ¿Quién fue el que apretó el gatillo? Obviamente, sí, del gatillo de Juan Roa Sierra. Y hay muchas teorías de conspiración son dignas de una película. Pero no obstante, también se le hizo un gran documental a Jorge Eliécer Gaitán, que lo pueden encontrar en las diferentes plataformas. Sí, hay un documental, un cortometraje muy bonito que le hicieron a Jorge Eliécer Gaitán. Todo lo que estoy explicando, pero con más antesala, con más profundidad, ahí lo pueden encontrar. Sí. Y las teorías conspirativas, como todo, siempre van a surgir, siempre van a salir, ¿no? Y una de ellas fue la primera teoría, porque sacaron tres. Es del asesino solitario. La versión oficial que sacó el gobierno nacional de la época dictó que Juan Sierra Roa era un místico desequilibrado mental, una persona que, sí, le faltaba. Un hombre con problemas mentales, un loco.
1: Sí.
0: Que creía ser la reencarnación de este gran personaje, Gonzalo Jiménez de Quesada. Sí. Esa fue la teoría que sacaron, que sacó el gobierno nacional en la época. Un man loco que le dio por tomar el arma. Hice de kamikaze prácticamente a matar a otra persona así porque sí, listo. Tenía problemas mentales, entonces vamos a hacerlo. Y que actuó. Sí, estuvo ahí. Cometió el delito, cometió el suceso por propia cuenta. ¿Será que sí? ¿Será que fue cierto? ¿O fue mandado por otro? La segunda teoría es más loca. Es más loca. Mira hacia el norte. Hacia la pista de la CIA. En el año 1948, el fantasma del comunismo. En plena el fantasma del comunismo tenía azotado. Tenía azotado a los Estados Unidos. El comunismo lo tenía. Lo tenía bastante azotado. Y pues, en plena Guerra Fría, Gaitán, pues para la época, Gaitán era un líder populista, popular de izquierda, pues tenía sus convicciones, tenía sus diferentes formas de pensar, con un poder bastante descomunal, el movimiento de las masas. ¿Será que Washington, metió las manos para que un líder de masa socialista en aquella época gobernara Colombia? Es otra segunda teoría. Bastante descabellada. Muy descabellada pensar eso. Pero también se habló de eso. Bueno, como dato histórico, les traigo un dato histórico. Y bastante fascinante. Esa misma tarde, cuando se cometió el bastante delito, suceso, en las calles de Bogotá se encontraba un joven estudiante. Sí. Cubano. Un estudiante cubano de 21 años. Bueno, puede ser, diga, un estudiante cualquiera. Pero aquí está el dato histórico. Participando en un congreso estudiantil. Su nombre era Fidel Castro. Sí, aquel personaje, Fidel Castro, que años después tomara el poder en Cuba. Aquel personaje que de una otra forma tomara y volviera una dictadura a la isla de Cuba. El socialismo. Bueno, eso como dato histórico. El hombre le tocó salir del país. Y muchos le tocó salir huyendo del país por la revuelta que se estaba formando, ¿no? Tras el estallido social. Pero, sí, estuvo. 21 años, en aquella época, aquel 9 de abril, Fidel Castro. Mire, ahí estaba joven, obviamente. Y mire lo que se convirtió a muchos años después. Pero bueno, eso es otra historia. Y hablaremos de un gran libro de mucho después sobre Las venas abiertas, de Julián Cortázar. Muy bueno, que para la época es un gran libro, que hablaba de las venas abiertas en Latinoamérica. Es un libro muy, muy bonito. Es un libro que deja mucha reflexión y que en gran parte se acentuaba y se centraba en todo lo que se vivía América Latina, en todos los países. Después vamos a hablar sobre ese gran libro. Vamos a comentarlo y vamos a hablar de él en otro podcast, en otra ocasión. Y la tercera teoría, ya para finalizar este bloque, apunta a las élites políticas colombianas, tanto conservadores y como liberales, tradicionales Vian de Gaitán, un peligro, una amenaza latente.
1: Sí.
0: A sus privilegios económicos y políticos. ¿Será que el mismo gobierno también lo mandó a asesinar? Bien. ¿Fue un crimen de Estado planificado? ¿Desde las sombras del poder? Juan Roa Sierra, ese gran personaje que hemos hablado durante todo este tiempo, se llevó los nombres de sus jefes hasta la tumba.
1: Sí.
0: Cuando el pueblo lo linchó, lo único que dijo, el daño ya estaba hecho. Vuelvo, insisto, la gente cavernícola, ya el daño estaba hecho, ya lo habían matado. Ya había matado a Jorge Luis Gaitán. Pero bueno, el hombre también murió linchado por la multitud. ¿Cómo amaneció la capital al día siguiente? ¿Cuál fue el trágico saldo que partió la historia de Colombia en dos? Se los cuento en el último bloque de nuestras crónicas del tiempo. No se muevan. No, ya regresamos. Pero vamos a escuchar este fragmento que hizo un medio de comunicación de Colombia contándonos cómo la radio registró la noticia de Gaitán.
2: La voz de Jorge Eliezer Gaitán retumbó vigorosa a través de la radio, contando su estrategia de campaña poco antes de su asesinato.
3: ¡Socialistas!
2: Alberto Piedraíta, quien trabajaba en una radio ubicada en el centro de Bogotá, fue testigo del asesinato de Gaitán.
4: Caminó 5 pasos más y un hijo puta, sin vergüenza, llegó ahí y ¡pum! 3 disparos.
2: Tras conocerse la muerte de Gaitán, el director del radioperiódico Últimas Noticias, Rómulo Guzmán, al servicio de la causa gaitanista, invitó a los liberales a la rebelión.
5: Que deben estar permanentemente en la sintonía de Últimas Noticias.
2: Intelectuales como Jorge Zalamea y el poeta Jorge Gaitán Durán se tomaron la radio nacional. Los reportes liberales ese día daban cuenta de la caída del presidente Mariano Ospina Pérez.
6: Ospina Pérez ha caído, el ejército y la Policía Nacional controlan las dos capitales demócratas liberales.
2: En la Radio Nacional, el entonces rector de la Universidad Nacional, Gerardo Molina, invitaba a salir a las calles.
7: Toda la población de Bogotá, amiga de este movimiento, es decir, la casi totalidad de Bogotá, debe permanecer concentrada en las calles.
2: Y se armaron cadenas nacionales a través de la radio, aprovechadas por dirigentes regionales como el diputado de Boyacá, Hernán Villamarín.
8: Para dirigir unas palabras de entusiasmo patriótico por el triunfo de la revolución.
2: En medio de la refriega, la Radio Nacional, tomada por liberales, entregaba reportes sobre los funerales de Gaitán.
9: El cadáver de Jorge Eliezer Gaitán será embalsamado y que continuará como símbolo de este movimiento.
2: Desde sótanos, camiones y lugares escondidos, radios clandestinas daban por hecha la caída del régimen conservador y hablaban de la futura suerte de los liberales.
10: Desde un lugar de la República que a nadie le interesa.
2: El papel de la radio en los sucesos del 9 de abril de 1948.
11: Revolucionarios, no les desmayéis.

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pasando por este gran recuento histórico, el surgimiento de un líder que, por pensar distinto, y pues bueno, lo silenciaron. Y pues atrayendo a colación, en Colombia ya han sido varios, es decir, varios magnicidios, y no solo en Colombia, en el mundo también, ¿no? Bueno, hace poco, bueno, hace unos años en Haití también sucedió algo así. Candidatos a la presidencia o presidentes asesinados. Por ejemplo, bueno, en Colombia inició con Jorge Eliécer Gaitán, también en el 89, también Luis Carlos Galán iba para el nuevo liberalismo en aquel entonces. Y bueno, eso sí fue un hecho que en el narcotráfico en aquel entonces lo silenció. También por pensar distinto, Luis Carlos Galán también fue asesinado en Soacha. Después hablaremos de la cruda historia, la guerra de los 80s y 90s en el narcotráfico, todo lo que aconteció y todo lo que vivió Colombia. También en el 90, en el año 1990, también mataron a Carlos Pizarro en Bogotá, otro candidato para la época. Y en el año 2025 vuelve, la historia se repite. Miguel Uribe, aquel candidato, precandidato a la presidencia, también fue asesinado. Bueno, haciendo esa línea de tiempo, ya casi finalizando, voy a hablarles sobre esto. Y hablemos sobre el tramo final de las crónicas del tiempo. En las crónicas del tiempo, el fuego que comenzó la tarde del 9 de abril se fue apagando lentamente, devorado por la lluvia y el cansancio. Sí, ya tanta gente matándose uno con los otros, dando paso al amanecer del 10 de abril, del sábado del año 1948. La Bogotá que despertó ese sábado ya no era la Atenas suramericana, no, la Atenas de Suramérica, no. Era una postal del horror. Quienes caminaron en aquel entonces las calles esa mañana describieron el horror. Un panorama desolador. El centro histórico, con sus hermosas fachadas, imagínense ustedes, coloniales, iglesias antiguas y palacios de gobierno para la época, algo bonito, estaba reducido a escombros humeantes y fachadas negrecidas. Sí, los tranvías que por décadas transportaron a los bogotanos yacían volcados y carbonizados. Sí, en mitad de las vías, como esqueletos de hierro. Pero lo más doloroso no fue, digamos, toda la destrucción, los grafitis, todo lo que quemaron, todo, bueno, lo que dañaron, la parte material. Bueno, lo material se recupera. No, el saldo humano fue espantoso, fue de locura. Se calcula que en Bogotá, solo en Bogotá, el Bogotazo, más de 3.000 muertes en la capital de Bogotá. 3.000 muertos en un solo día. Imagínense, todo lo que se desató, solo en Bogotá. Registros en Bogotá, solo en Bogotá, 3.000 muertos. Los hospitales en aquel entonces no daban abasto. Y el cementerio central colapsó por completo. Los cadáveres tuvieron que apilarlos en fosas comunes y en los patios, porque no tenían dónde enterrarlos para darles una sepultura digna a todos. No, no se podía. El Bogotazo hirió de muerte a la capital de Bogotá, pero el verdadero horror se sintió en las diferentes regiones. La noticia del asesinato de Jorge Eliécer Gaitán corrió, viajó a través del telégrafo y de los cables de alta tensión a cada rincón de Colombia, en los pueblos de Boyacá, de los Santanderes,
del Tolima, del Huila, del Viejo Caldas. ¿Qué era el Viejo Caldas? En aquel entonces era constituido por Risaralda, el departamento de Risaralda, Caldas y el departamento del Quindío, donde origina esta crónica. Y de el departamento de Antioquia. La rabia estalló durante todo el país. Los asesinatos se expandieron. Los campos se encendieron. Era una guerra civil sin tregua, no declarada, que la historia la llamó tal cual. La violencia, la llamó así tal cual, la violencia. El odio partidista se desató sin frenos. Vecinos se mataban vecinos contra vecinos, liberales contra conservadores. Fue esa época oscura de las guerrillas liberales llamado de los Llanos. Esas guerrillas liberales que se conformaron en aquel entonces, en el, después del asesinato, y se conformaron diferentes guerrillas urbanas, campesinas, bueno, diferentes personajes de los famosos chulavitas. Después hablaremos a profundidad de todo eso. Y de los pájaros. Y eso era un enfrentamiento horroroso. Una carnicería rural que obligó a millones de campesinos a dejar sus tierras para emigrar a las ciudades, transformando por completo la geografía colombiana y la sociedad de nuestro país. Muchos analistas e historiadores pensamos así, las guerrillas modernas, el conflicto armado que Colombia arrastró durante décadas, durante tantas décadas, las FARC, el ELN, el ELN, en fin, todo este tipo, el paramilitarismo, en fin, todo lo que conformó, y las heridas de hoy, que hoy, en siglo XXI, en pleno siglo XXI, se intentan sanar. Nació en ese mediodía gris, en la carrera séptima con calle 14, cuando los tres disparos silenció la voz de Jorge Eliécer Gaitán, ese gran líder. No solo mataron a un hombre, no. Mataron a una esperanza de transición para un pueblo que tenía y pensaba diferente. Hoy, al repasar estas páginas, no, del ayer, nos queda la tarea de solo de recortar. No para revivir los odios, no, ni para que sigan matando por ese que obviamente hoy en día está muy polarizado el país, sino para entender de dónde venimos. Por qué somos como somos? ¿Y por qué el micrófono y la palabra siempre va a tener un poder? Siempre van a ser armas más poderosas que las balas, que cualquier fusil. Llegamos al final de Crónicas del Tiempo. Gracias por los que nos acompañaron durante esas 2 horas, recorriendo los pasillos del tiempo, compartiendo la memoria de un personaje, de un día que partió nuestra historia de Colombia en 2. Les damos las gracias por su fiel sintonía. Chao. Sigan compañía en toda la programación de sus diferentes estaciones. 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